0: ¿Y cuál es la hora que marca nuestro reloj? 8 de la mañana, 29 minutos.
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0: mucha atención, porque desde este momento damos comienzo al programa Mensajes, Grafología, Astrografología, Orientación Espiritual y todo lo que usted necesite para evolucionar en forma positiva y encontrar la clave de su felicidad. Todo esto a cargo de un profesional de reconocido prestigio. Queda con ustedes el profesor Alexander Jonathan.
1: Muchas gracias por esa presentación. Como siempre, Mónica está ayudándonos. Le recuerdo que el programa que usted está escuchando es un programa que usted puede sintonizar todos los días en este mismo horario y, por supuesto, en este mismo punto del dial. Somos un programa de ayuda, somos un programa de alta sintonía y también un programa bastante longevo acá en la radio. Llevamos muchísimos años intentando seguir adelante para poder ayudar el máximo de personas que realmente lo requieran. Siempre, durante estos meses, nos damos el tiempo de hacer cualquier regalo en las oficinas. Este mes vamos a estar regalando una hierbita, ¿sí? Ya sea para el colon, ya sea para la diabetes, o ya sea para el sistema nervioso. Cualquiera de las tres opciones, usted pase por la oficina a retirarla. Que también es una forma de retribuirles el cariño que ustedes siempre nos dan. Cuando llegan a la oficina, nos traen cosas de regalo. Y siempre queremos que esto también sea mutuo. Así que por eso, sin más preámbulo, ya vamos a los sueños, a las cartas, a la correspondencia, a lo que usted estaba esperando en el día de hoy. Hoy día, primero del mes de octubre, estamos saludando a todas las Teresitas del Niño Jesús, día católico para la gente. Santa Teresita está ubicada camino a los Andes, ya un santuario. Usted, si es católico, la iglesia siempre está esperando su cooperación. Que usted, aunque sea, aporte con el 1% o el 10%, lo que usted pueda. Porque realmente ellos hacen grandes fundaciones, hacen grandes cosas con el dinero que usted le va dando. Y lo logran reunir. El padre Hurtado fundó el Hogar de Cristo.

0: Cristo. Y fíjese de que realmente muchas personas llegan a Él de una o de otra forma. De repente yo he sabido por ahí que gente que ha tenido mucha plata y de la noche a la mañana lo han perdido todo, llegan a esas instituciones. Dicen, pucha, yo siempre fui una persona miserable, siempre fui una persona que me sentí para meterme la mano al bolsillo y darle una moneda cuando estaban haciendo todo este tipo de colecta. Y mire la vida como ha sido de injusta. Ahí prácticamente vivo. Para que uno le hable a todo este tipo de cosas, para que un poco se sensibilicen, porque uno se da cuenta en las mañanas, yo salgo muy temprano y siempre me estoy dando cuenta que cuando miro hacia el lado, en una esquina, cerca de acá, hay voluntarios de la iglesia que están ofreciendo cafecito o té para esta gente que pasa en la calle, estos curaditos. Le ofrecen una taza de caldo, una taza de té o un pan algo calentito. Esas son buenas acciones. Eso realmente a uno lo incentiva a siempre hablar por ellos. Así que cuando usted vea por ahí que estén pidiendo algún tipo de colecta, algún tipo de limón para todo este tipo de cosas, déla, no sienta. Mire que de repente en la vida usted puede estar muy alto, pero usted no sabe en qué momento cae. Pero a ver, vamos al significado del nombre Teresa. A ver, es una persona bastante apasionada, gentil y delicada. Teresa es asocia a una voluntad de hierro y una capacidad de resistencia muy acentuada a una inteligencia viva. Gran riqueza imaginativa. Este nombre destinado a un probable aislamiento o crisis de misticismo debido a una insensibilidad excesiva, reprimida, entusiasta, a veces exagerada y muy sencilla. Es una persona que siempre tiene una franqueza y una devoción hacia el mundo católico. Eso sí, siempre tiene un gran amor hacia los niños. El día favorable para las Teresitas siempre va a ser el día sábado, el número el 8 y el color café. Esas son las características para todas las Teresas que hoy día están de santo, pero estamos dando el significado de Teresa. Pero hoy día, primero de octubre, estamos saludando a Teresa del Niño Jesús. Vamos a las cartas, a la correspondencia. Le escribo con mucha pena porque tengo un hijo detenido. Él lleva 7 meses y dentro de poco le va a salir la condena. Yo, como padre, he tratado de ayudar a mi hijo en todo lo que más he podido, pero se me ha metido un problema tan grande que usted no se imagina. Ahora, él todos los días manda papelitos para que lo vaya a ver. Yo estoy prácticamente todo el día allá. Me he gastado lo que no tengo en los abogados. Me han llevado hasta el alma con decirle. Uno me llevó una cantidad enorme de plata diciéndome que en una semana lo iba a tener libre. Pero la fiscalía dictó 7 meses de investigación para el caso. Yo quisiera saber por qué mi hijo no salió, me salió tan irresponsable, y si va a salir en libertad o no. Esperando una respuesta, se despide un hombre muy angustiado porque su hijo está detenido. A ver, amigo, lo que pasa es que su hijo cayó en las drogas, y quien cae en la droga es como si cayera en un pantano, el cual usted pisa y se va hundiendo poco a poco. Cuando alguien cae en las drogas, pierde la cabeza. Ahora, su hijo no solo consumía, también se había metido como vendedor de estos traficantes. Y ahí hubo hasta una persona muerta en todo este tipo cuando realmente estaba metido, ¿ya? Además, con el arma que mataron a esta persona, lo pillaron a su hijo. Lo de su hijo está bastante mal. Si el abogado le dice que se lo van a sacar en 15 días más, eso es una mentira. Aquel abogado no tiene mucho que hacer, ya que están todas las pruebas presentadas. Hubo un juicio oral y su hijo espera una condena como mínimo 10 años. Ahora, deje de ir tanto a verlo, porque él sabe que usted lo quiere y él abusa de ese cariño, de esa confianza. Él sabe que usted, por él, se muere. Entonces él tiene que enfrentar su vida. pagar por sus errores. Él tiene que apechugar por las cosas que ha hecho. Usted quédese tranquilo. A él, a lo largo del tiempo, le van a ir dando ciertos privilegios, ciertas libertades, pero va a depender mucho de la conducta que tenga él, que no se ande metiendo en problemas adentro. Pero el último abogado que usted tuvo, él fue el que lo ayudó bastante, ya que las pruebas están presentadas, ya, y todo va en contra de este muchacho. Hasta la prueba de balística realmente lo acusa. No pierda más tiempo en abogado. Yo prefiero que realmente a su hijo lo ayude, pero de otra forma. Cuando salga de eso, métalo en un instituto de rehabilitación, porque este muchacho prácticamente está desesperado por salir para afuera, porque las drogas prácticamente lo están llamando. Yo creo que este muchacho, primero que nada, tiene que hacer la mitad de la condena, que van a ser 5 años, para recién empezar a gozar de ciertos privilegios y ciertas libertades.
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0: Bastante complicado, y siempre generalmente cuando hay abogados de por medio, hay abogados que son muy buenos, pero también hay abogados que de repente, en vez de ayudar, la embarran un poquito más. Pero a ver, quisiera saludarlo y felicitarlo por su programa. Espero que lea mi carta, porque estamos muy contentos con usted por la respuesta que nos dio a la carta que le habíamos escrito, planteándoles el problema de que yo tenía con mi señora. Y la verdad es que me ha ido bastante bien. Soy un hombre muy agradecido por todo lo que usted me dijo por la radio. Usted me dijo varias cosas y fueron bastante precisas. Ahora hay una consulta que quisiera hacerle. Se me presenta la oportunidad de ir a estudiar a Santiago. Postulé al trabajo que usted me dijo, pero el mismo trabajo me quieren mandar a hacer un curso de capacitación a Santiago, con todo pagado. Y sé realmente que me va a ir bien, pero estoy desorientado porque no sé qué hacer. ¿Qué me recomienda usted? ¿Lo hago o no? Por favor, ayúdeme. Se despide Víctor, del signo de Piscis. Víctor, así como este mundo, hoy en día hay que estudiar. Un hombre sin estudio no es nadie en la vida. Usted tiene una buena cabeza, tiene una buena presencia, bastante personalidad. Que esto le sirva para surgir, para salir adelante y no caer en lo mismo que la otra vez cuando perdió a su señora por una tontería. Amigo, vaya a estudiar. Ahora, hasta para barrer las calles te están pidiendo cuarto medio. En todas las empresas ahora te piden computación, inglés y muchos cursos de capacitación más. Usted tiene una carrera que es bastante buena, pero falta perfeccionamiento, falta capacitación. Y esto te lo están mandando a Santiago. Tienes que aprovechar esta oportunidad. Son cursos cortos que duran entre 15 y 20 días. Ella, su señora, lo perdonó, su suegro lo perdonó y toda la familia, pero esta es la última vez que realmente hacen esto, que lo puedan perdonar. Levantaron la demanda por pensión alimenticia. Quédese conforme, quédese contento, pero todo realmente se sabe. Así que aquí lo único que tiene que hacer realmente es ya ver que si se equivocó, no volver a cometer los mismos errores que cometió en un pasado. Su señora ya le levantó la demanda por pensión alimenticia, pero toda la familia no quedó conforme con eso. Acuérdate de mí, que de una o de otra forma te la van a hacer de cuadrito, te la van a hacer difícil. Aprovecha esta oportunidad que te están dando en tu trabajo para poder salir adelante.
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0: Si usted está enfermo y nota que realmente ha ido a muchos lugares y sigue idénticamente igual y peor, tráigame las orinas. Estas tienen que ser en una botellita transparente, ojalá de vidrio. Si está tomando algún tipo de remedio, póngale un poquito de ruda. Si nota que su casa pasa enfermo, pasa decaído, sale al centro y anda bien, llega a la casa y como que se le cortan la fuerza, las ganas, el ánimo de hacer las cosas, tráigame un poquito de tierra. Pero esta tiene que ser de la entrada, de la puerta principal. Y yo voy a hacer un análisis si realmente esa casa está cargada, sí o no. O a lo mejor usted por ahí conoce a alguien que esté metido en el alcoholismo. Tome sin haber motivo. De repente hay gente que dice, yo dejo de tomar cuando yo quiera. Y eso no es verdad. Usted se da cuenta que pueden estar un mes sin tomar licor. Pero no toman porque no tienen plata. No hacen más que verse con un peso en los bolsillos y prácticamente se desesperan por salir a beber. Mire que de repente, cuando le han hecho algo en el vino, en el trago, es bastante complicado. Y eso siempre tiene una oportuna solución, pero siempre que se trate a tiempo. Hay personas que ya vienen cuando la persona está a punto de morirse. Y eso no sirve. 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Yo siempre, en la segunda y última parte final del programa, le recuerdo dónde estoy atendiendo.
1: Un momento y volvemos con más correspondencia.

0: 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Eso ha sido todo por el día de hoy y nos reencontramos mañana, si Dios así lo permite.
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Muy buenos días, un gusto de saludarle, darle la bienvenida ya a este nuevo mes, el mes de octubre. ¡Bienvenido, octubre! Sí, le damos la bienvenida a este nuevo mes, el mes de octubre, y queremos comenzarlo, obviamente, de una buena manera, ¿cierto? Como tiene que ser, que ojalá este mes sea un mes muy especial para ustedes. Bueno, eso también depende mucho de uno. Uno tiene que atraer las energías positivas, ¿cierto? Siempre dejando de lado lo que no nos gusta. Ya, lo malo pasó. Obviamente, no todo, porque quedan las deudas de septiembre, pero se pagan después de alguna manera, ¿cierto? Total, lo comido y lo bailado no lo saca nadie. Pero ya estamos comenzando este mes de septiembre y obviamente encomendándonos como todos los días al Altísimo para que nos guíe durante este mes y nos acompañe también en cada una de las cosas que vamos a realizar en este mes, ya el número 10 de este año 2026. Oiga, lo bueno de todo, que cada vez está más cerca la Navidad y el Año Nuevo. No los vamos a dar ni cuenta cuando andemos celebrando y vamos a pedir Año Nuevo. Ya. Pero falta. No lo anticipemos tanto tampoco. Hay gente que ya está preparando. ¿Qué vamos a hacer para el Año Nuevo? Oiga, las 9 de la mañana con 7 minutitos. Bienvenidos y bienvenida, por supuesto, a usted que ya está integrándose a la radio La Voz de Yungay, ahí sintonizando a través del dial o a través de la perilla. ¿Se acuerda cuando se cortaba la perilla? Era un atado. Generalmente a veces quedaba donde no debía quedar, entonces se cortaba la piola y uy, se me cayó el cable. No, ahora todo es digital, ¿cierto? Incluso ya hasta la radio se escucha más en internet que en los propios equipos. Y obviamente porque andan con ellos para todos lados. Pero si nos escuchan ahí en el dial marcadito de la 102.7, ahí en el vehículo, ¿cierto? A quienes están trabajando en la locomoción colectiva hoy día, chiquillos, que le vaya, pero muy bien, ojalá, harto llamadito, ¿cierto? Hartas carreritas para que salven el día. Bueno, y usted que está también ahí en el centro médico, en la oficina, ¿cierto? Acompañándose de la radio, a quienes están también ahí en las oficinas públicas, a quienes están compartiendo con nosotros también en los centros educacionales, a quienes nos escuchan las industrias, ¿cierto? No deben escuchar la radio, que no los vayan a ver, que andan con el audífono abajo de los... No, pero obviamente para todos los chiquillos que también están haciendo turnos de 12 horas, hoy están recién comenzando la jornada ya. Ya se pusieron al día, se están tomando el cafecito y que tengan una muy buena jornada el día de hoy, chiquillos. Y los que van saliendo también, porque a esta hora ya muchos llegaron a la casita, ¿cierto? Se están tomando el cafecito antes de ir a acostarse, el tecito, el matecito y después ya a pegar las pestañas para reponer la fuerza para el turno de noche. Hoy, ojalá que hoy día los vecinos no le pongan tanta música, ¿cierto? Y que los perros no ladren tanto. ¡Uy, pobres perros! ¡Amárrenme los hijos a los perros! ¡Uy, señor! Oiga, saludos para nuestros amigos de Campanario también. Bienvenidos a todos los amigos de Campanario, ¿cierto? De Pemuco, del Carmen, de San Ignacio, de Pueblo Seco, de Huépil, de Tucapel, de Trupán, de Polcura, de Antuco, de Santa Bárbara, de Santa Cabrero, de Yumbel, de Monte Águila, de Bulnes, de todos lados nos escuchan ahí en Radio La Bodinga y por supuesto también a través de internet. Ahí no los vamos a nombrar a todos porque tendríamos que nombrar país por país, ciudad por ciudad, estaríamos toda la vida.

0: Combo con Clase, el nombrecito de la banda, Combo con Clase. ¿Cómo será un Combo con Clase? No creo que sea lo mismo que le pegaron a Guatón Loyola, diferente debe ser. Seguramente, claro, acá hay más clases, se ponen un guantecito blanco y ¡pa! Va ahí el combito, suavecito. Un Combo con Clase. O puede ser un Combo que seguramente fue a la escuela, se educó y salió bien preparado también, puede ser, quién sabe. Le cuento que a esta hora vamos a revisar el pronóstico del tiempo.
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0: Muchas gracias, don Cristian Flaquiño. Gordon. Don Cristian Gordon, que nos presenta también cada mañana ahí el pronóstico del tiempo. Nos presenta la radio, nos presenta el espacio, nos presenta muchas cosas este chiquillo. Bueno, va a presentar. Vamos a revisar entonces las condiciones para esta jornada. Hoy día se va a mantener no muy variable a lo que tenemos a esta hora, que son cielos nublados. Durante la mañana van a haber algunos ratitos que va a alumbrar el sol, ¿cierto? En la tarde también, así como para calentarse ahí pegadito a la pared, así como ¡ay, que hace frío! Así, exacto, como las lagartijas. Pero en la nochecita van a aparecer nuevamente esas nubes gris que van a cubrir nuestros cielos. Uy. Oiga, pero ¿qué pasa con la prima? No llega nunca la prima. Y no va a llegar tampoco estos días, porque sabe usted que para el día de mañana vamos a tener, adivine. Bueno, los precios ya subieron de los combustibles, así que no va por ese lado. No. Vamos a tener precipitaciones, lluvia y tormentas eléctricas. Exactamente. Mañana entonces, durante esta madrugada ya empezarían a sentirse los primeros chubascos. Incluso podría ser las últimas horas de esta noche. Y durante la madrugada también. En la mañanita vamos a tener lluvia el día de mañana. En la tarde también lluvia con tormentas eléctricas y en la noche cielos nublados. Pero no se me entusiasme, porque el día sábado también se está anunciando precipitaciones y vientos. Viento. ¿Ves? No le dije yo. Si la prima no quiere nada la prima con nosotros. Nada. Y vamos a revisar a ver para nuestros amigos de Concepción. Hoy día van a tener nubosidad parcial variando a nublado, en la tarde también, en la noche nublado, máxima 19 grados, para mañana máxima 14, al igual que el día sábado, mínima para mañana 11 y el día sábado va a estar un poquito más bajo. Pero la lluvia estaría llegando también en la madrugada, van a tener tormentas eléctricas durante la mañana y en la tarde. Estos son bacanes, tienen más tormenta eléctrica, obviamente, pagan la luz acá, ¿no? Tienen más plata. Y en la noche tienen cielos nublados. El día sábado, durante la madrugada, también van a tener chubascos. Y en la mañana y tarde, también chubascos con tormentas eléctricas. ¿Ves? No, tienen buenas baterías para allá al lado, Conce, eso. No, uno acá, mala la batería. No tenemos como para estar pagando ahí tanto. Aparte que sale tan cara la luz. Menos mal que uno no paga por las tormentas eléctricas, que si no, o capaz que hasta eso lo estén cobrando, eso sube tanto la cuenta de la luz. ¿Quién sabe? No le había dicho la temperatura para esta jornada. Vamos a tener una máxima de 20 grados, mañana 16, el sábado 15 y las mínimas van a estar entre los 8 y los 9 graditos. ¿Cuál es la temperatura que me indica a esta hora nuestro termómetro? 37, es el otro termómetro, el que tenía debajo el brazo, no. La temperatura que tenemos a esta hora es de 8 grados, humedad relativa en el aire 84% y viento de aproximadamente entre 3 a 5 kilómetros por hora. Despacito, pero no se confíe porque después cuando agarran vuelo, ¡ay señor por Dios! Ya, 9:18 minutitos.

0: 9 de la mañana con 21 minutitos, 9 con 21. Bueno, ahí está entregado el pronóstico del tiempo, aunque la cortina ahí que se haya pegado. ¿Qué quería salir de nuevo? No, pues ya se pasó eso, ya pasó ya. Lo que sí, obviamente, me preguntan a veces, ¿por qué siempre da la humedad relativa del aire? ¿En qué afecta la humedad? ¿Será para secar la ropa? ¿Qué es la cuestión de la humedad? Pero nosotros, obviamente, como no solo le entregamos ahí música, ¿cierto? Entrevista, no, también le entregamos información para que usted sepa y se culturice. Y aquí es donde nos sale toda esa parte de maestro que llevamos dentro nosotros y empezamos a hablar un poquito para que usted sepa qué es lo que es la humedad relativa del aire. La humedad relativa del aire o humedad atmosférica es la cantidad de vapor de agua que se encuentra presente en el aire. Procede principalmente de la evaporación de los océanos, mares, ríos y lagos. Y también proviene, en menor medida, de la evaporización de las plantas y los suelos. Ahora, nos preguntamos, a ver, ¿en qué afecta esto a nosotros, los seres humanos? Mire, la humedad del aire afecta principalmente la salud respiratoria, la sensación térmica y el estado de la edificación, ¿ya? O sea, cuando hay mayor humedad, es mucho más complejo respirar, sobre todo si esto a usted le aumenta también con las temperaturas altas. Al haber temperaturas más bajas, la humedad hace que la sensación térmica sea mayor a la real, o sea, pueden haber, no sé, por ejemplo, tenemos a esta hora 7 grados, pero la humedad nos hace sentir como que, no sé, hacen menos 24 grados bajo. Bueno, hay gente más friolenta, por eso me voy al extremo. La sensación térmica dificulta también la evaporación del sudor, haciendo que el calor se sienta mucho más sofocante o pegajoso, ¿ya? Y o en el frío también vuelve a ser más penetrante. Dentro de los hogares y estructuras también se nota en las paredes, porque empiezan a aparecer también los famosos hongos. ¿Ve? Si tiene mucho de importancia la humedad. Por eso, cuando hay mucha humedad, no es recomendable mantener las puertas abiertas de la casa, ni las ventanas. ¿Ah? Hay que copuchar por el vidrio. Y otra de las cositas que también le quiero contar, a ver, ¿cómo se mide, dice usted, la humedad relativa del aire? ¿Qué mandan a uno, bueno, para el ácido, para que diga, ah, no, no puedo salir? No, ahí no hay ningún experto que sea medio contra el agua como para medir la humedad. No, la humedad del aire se mide principalmente con un instrumento llamado higrómetro, que calcula la cantidad de vapor de agua presente en la atmósfera. Ahí está nuestro dato de cultura para hoy día. Oye, antes de irme a la pausa, ¿está sonando el teléfono? Sí, está sonando el teléfono. Vamos a llamar al tío. Aló, buenos días.
1: Buenos días.
0: Buenos días.
1: Comunicarme contigo, hombre.
0: ¿Con quién tengo el gusto?
1: Con Sepúlveda, Carlos Antonio.
0: Sepúlveda, cuénteme, ¿en qué le puedo ayudar?
1: Oye, ¿sabes que es para dar una visita que se encontró unos documentos de la señora Claudia Joana Salina Oce?
0: Claudia Salina Oces. ¿Ya?
1: Un carnet de identidad y una tarjeta del banco.
0: Ya. ¿Y en qué parte lo encontraron estos documentos?
1: Esto es el portal de la esquina de Germania con Angamos.
0: Germania con Angamos. ¿Ya?
1: Ya anda un chorito.
0: Un monedero. No pueden decir que estamos hablando de otra cosa.
1: No, pues es un chorito.
0: Sí, ya. Un chorito entonces. Ya, ¿y cómo lo puede hacer esta señora o un familiar para que lo vaya a retirar? ¿Dónde tiene que acudir? ¿Aló? ¿Aló? No, se me fue. Sepúlveda, por ahí. Ya, sabemos que encontraron documento en nombre de Claudia Salina Oce, pero no alcanzó a decirme dónde lo tiene que retirar. Ya, que arregle la señal. Se le fue la señal. Vamos a ver si se puede comunicar nuevamente con nosotros ahí para que nos diga dónde lo puede retirar la señora Claudia Salina Oce, sus documentos, o que nos deje por ahí también un numerito de teléfono, ¿cierto? La dirección, dónde ubicar a este caballero que tiene ahí los documentos de esta señora, que debe andar preocupadísima, oiga, preocupadísima. ¡Onda! Le he dejado el choro, dirá. Oye, viejita, ¿dónde dejaste el choro que no encuentro los documentos? Entonces, para que la señora Claudia Salinas por lo menos sepa que los documentos están, ya los encontraron, están en buenas manos, así que vamos a esperar ahí que nos dé el ratito donde lo puede retirar. Las 9:27, nosotros nos vamos a una pausa cortita y ya regresamos. Bien cortita, bien cortita, bien cortita.
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Bueno, ya estamos de vuelta, las 9:35, 9:35. 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Oiga, nuestro amigo Sepúlveda, yo creo que todavía está hablando con la radio. No me ha llamado para acá. Ya por último, si está escuchando ahí, que me pase a dejar los documentos aquí a la radio, y ahí nosotros después se lo entregamos a la señora, porque tiene que haber escuchado seguramente ella y ya debe estar bastante preocupada. Así que en una pasadita que ande por acá, lo puede pasar a dejar acá a la radio por último los documentos. Ya, nos vamos a la música. ¿Sabe que me pidieron una canción por acá? Y obviamente, ¿quiénes somos nosotros para contar? ¿No es cierto? Obviamente que no. Así que le dijimos, ya, vamos a escuchar esta linda canción que se llama El Rosal de mi padre.

0: ¿Qué le vamos a hacer, cierto? ¿Qué le vamos a hacer una realidad, obviamente, a la que todos vamos? A propósito de esto de El Rosal de mi Padre, una hermosa canción, hoy día es el Día Internacional de las Personas de la Tercera Edad, o personas mayores, ¿eh? Así que para todos nuestros amigos vamos a tener también algunas cancioncitas de recuerdo para el día de hoy. Pero antes, hablando de adultos mayores, no, nunca tanto, vamos para allá, vamos para allá. Caserito, ¿cómo estás? Buenos días.
1: Aquí llegando joven con marisquitos, ¿sabes?
0: Esos son los que le dan energía a uno, ¿cierto?
1: Sí, pues todo el mes sin marisco, sí.
0: Sí, bueno, hacía falta ya, oiga. Oye, ¿qué pasó?
1: Hoy día tengo cholguita,
0: ¿Ya?
1: cholga de Dios, pero ahora empieza la cholga de la vida, pero igual no es tan complicado como el del pescado,
0: ¿Ya?
1: porque el pescado, todo, o sea, el único pescado que se podía traer era austral. Yo no trabajo porque es muy caro. Y
0: No, está muy lejos, voy a buscar para allá.
1: Así que. Pero la chorga tiene otra alternativa, porque la chorga, digamos, la de artesanal,
0: ¿Ya?
1: se va a enviar también este mes, pero queda la de invernadero, que son de invernadero, que no son malas tampoco, pero son más flacas.
0: ¿Ya?
1: Esa está todo este mes.
0: De cultivo.
1: Al mes deja todo chorito, todo el día cultivo, justamente. Esa
0: Sí.
1: es la que va a
0: Porque en
1: hacer.
0: el invernadero
1: Todo el tiempo.
0: no me imagino cosechando
1: O sea,
0: la
1: de cultivo tiene que hacer.
0: Sí.
1: Yo no lo decía, pero no entiendo. Y pescado ya lo normalizamos de mañana adelante, que hoy día los viejos ya pueden salir a pescar.
0: ¿Ya?
1: Ya mañana, supuestamente me avisaron el día que mañana había pescado.
0: Oye, con esta noticia hay varios que
1: Mañana.
0: están contentos, ¿eh? Oh, van a poder salir a pescar
1: Hasta
0: siempre y
1: que
0: cuando le dé permiso a la señora,
1: se
0: digo.
1: haya pescado, sí.
0: Siempre y cuando le dé permiso a la señora.
1: Y chorga, dos luquitas nomás, mi hijo. Yo mantengo siempre a 2.000 la chorga, ¿no? No más
0: ¿Ya?
1: de eso, pero chorga buena y limpia, lápame. Sí.
0: Ay, qué bueno.
1: Eso, y mariscal tengo sería lo otro y salmón.
0: ¿Ya?
1: También
0: Salmón,
1: bien por los dos lados. Sí,
0: ya.
1: del sur.
0: El
1: Sí.
0: salmón del sur.
1: Sin piel. Sí. Y verdura, ayer llegué con un camión lleno, mañana vuelvo otra vez.
0: ¿Alguna ofertita buena hoy día, no?
1: Ya como que si no hay, está todo.
0: Póngase una oferta, a ver qué
1: La
0: vamos.
1: mandarina,
0: ¿Ya?
1: tengo malla de mandarina casi como con kilo y medio a Luca.
0: A Luca.
1: El limón que tampoco ha estado caro, 800 pesos.
0: ¿No?
1: La cebolla estoy dando a 400, pero cebolla vieja, nueva. Cebolla nueva y vieja, 400. Lechuga bajó, ahora la lechuga 1.500, ¿no?
0: Ah, pero ya no quiero comer
1: Las lechugas
0: lechuga
1: marinas,
0: yo.
1: sí, las marinas, sí. Las carolas siguen caras todavía, sí.
0: ¿Sí?
1: Todavía, sí. Espárrago también bajó a 2 lucas en 4 kilos, es caro 2.000 pesos un kilo de espárrago. Sí. Yo hago cuestiones de kilo, no de medio kilo, sí.
0: ¿Ya?
1: Eso también está barato, la frutilla también ha bajado, pero está lentamente frutilla todavía, sí.
0: No, todavía
1: Pero se
0: no.
1: puede vender más barato, sí.
0: ¿Para postre no?
1: Sí.
0: Después se acompaña con vinito, para el verano.
1: Sí. Las papas todavía siguen, no, sí. No, las papas no quieren, se mantienen ahí, sí. Ya pues, mi hijo,
0: Listo, güey. Que
1: nos
0: tenga una
1: vemos
0: linda
1: luego, ¿no?
0: jornada,
1: Listo,
0: mi caserito.
1: cuídese,
0: Cuídese mucho también.
1: listo, cuídese,
0: Vale, chao,
1: igualmente.
0: chao. Oiga, para cuidarse hay que cuidarse bien, hay que alimentarse como corresponde, como corresponde. Bueno, yo le estaba comentando que hoy día, 1 de octubre, es el día de las personas de edad, ¿ya? Así se conoce, de las personas mayores. ¿Por qué se celebra a las personas mayores? Bueno, el Día Internacional de las Personas de Edad se celebra hoy como una manera de reconocer la contribución de los adultos mayores al desarrollo social y económico, así como también para defender los derechos y bienestar. La fecha fue establecida por la Asamblea General de las Naciones Unidas para el día 14 de diciembre, pero por resolución se conmemora por primera vez en el año 1991 en esta jornada. ¿Qué te parece? Así que, no, no me venga a decir no, que vamos a saludar a los viejitos, estamos todos las mismas, así que ya no se preocupen. O vamos todos para allá. Así que, un saludo muy especial para cada uno de ustedes y de nosotros también. Sigamos para allá.

Oye, para muchos hoy día es el día de los adultos mayores, personas adultas, ¿cierto? Personas de más edad, diferentes nombres que se le puede colocar. Pero en la comuna de Tucapel es el mes de las personas mayores. El mes. Fíjate que hay bastantes actividades. Comienzan este fin de semana con Pinta tu bolsa en tu mes. Una actividad que se va a llevar a cabo ahí en la plaza de Huepi. El día 7 va a haber un torneo de bochas en el gimnasio Bicentenario también, todo el día. El día 8, un autocuidado de personas mayores. También hay una actividad el día 27, autocuidado de personas mayores. Tucapel, limpieza facial, por ejemplo, masaje, manicure, café con torta, todo para regalonearlo ahí, pues, para regalonearlo. Va a haber también una feria de personas mayores, ¿cierto? En la plaza de Huepil el día 28. El día 29... nuevamente una actividad de autocuidado con limpieza facial, masaje, manicure, café con tortita, ¿cierto? Algunas cositas para compartir ahí. El día 20 de octubre también en Trupán hay una actividad de limpieza facial. Bueno, todo lo que es cuidado de, o autocuidado, para que usted lo entienda, ¿ya? El día 22 de octubre, bienvenida a primavera. Es que llega la primavera también, que así como anda, se anda toda la primavera. Y el día 26 de octubre, entrega de cajas sensoriales. Esto va a ser ahí también en el Hogar Santa Emilia, el día 26 de octubre. Hay hartas actividades, ¿eh? Bastante actividades. Miren, imagínense el 13 de octubre, Olimpiadas Comunales. Comienzan el día 13 y van a terminar por allá por el 29. El día 15 de octubre, autocuidado también. Esto es en que parte en el auditorio de la municipalidad. El día 20 de octubre, entrega de cajas también ahí en el Auditorio Municipal. Oye, hartas actividades, sí, bastante actividades en este mes de los adultos o personas mayores en la comuna de Tucapel. Oye, si nos hacemos pasar como que somos de allá y nos vamos para allá para pasarlo bien. Mala la idea. ¿De dónde? No, de allí nomás a la vuelta de la esquina, ni de usted. Porque, obviamente, porque no va a tener una dirección de residencia. Vamos, piolita nomás y no le contemos a nadie. Ya, habían solicitado una canción. ¿Dónde está? Déjeme buscar la que se me perdió. Justo se me perdió esta canción allá. Ay, hombre. ¿Dónde está la primavera? La canción anda más perdida que la primavera, porque no la puedo encontrar. Ya, pero la voy a buscar rapidito y ahí vamos a compartir con ella, ¿ya? La canta el grupo Mocedades. Aquí está, apareció. Ya, Mocedades, solicitado.

0: una pausa y ya regresamos en La Mañana que Llega Más. 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

Bueno, ya de regreso, para seguir junto a ustedes también a esta hora, saludamos a la Carnicería San Carlos, que nos acompaña todos los días a esta hora, Carnicería San Carlos. 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Bueno, pero ahí encuentra de todo en Carnicería San Carlos. ¿Usted cree que yo me iba a olvidar de saludar a los cumpleañeros y a quienes están de onomástico? Bueno, me voy a dar un pequeño momentito para saludar a quienes hoy están de onomástico. El santoral de la Iglesia Católica hoy saluda a Teresa del Niño de Jesús. Que lo pase bonito. Dije que hace corto, es corto, ¿eh? Un saludo también para los cumpleañeros, que lo pasen bonito día. Que sea un día especial, ¿cierto? Que sea un día para que lo apapachen, para que le den cariño, para que le den regalos también, sí, porque estamos primero, por si acaso, digo yo. Ya, ahí no, que queda cortito el saludo, si estamos poniéndolo al día, no, estamos poniéndolo al día. Oye, se me había pasado la hora, no había saludado a los chiquillos, y creo que no se me había olvidado, no se me había olvidado. ¿Sabe usted que Juan Sepúlveda Fuentes es un guardaparque y administrador de la Reserva Nacional Los Huemules de Nilito y que fue reconocido a nivel nacional por su trayectoria y también compromiso con la conservación del ecosistema cordillerano de Ñuble? El funcionario fue distinguido junto a otros 15 guardaparques del país durante una ceremonia realizada en el ex Congreso Nacional en Santiago. Este reconocimiento se realizó en el marco del Día Nacional de los Guardaparques, cuya celebración marca además el último año bajo la administración de CONAF, antes del traspaso al Servicio de Biodiversidad y Áreas Protegidas, SBAP, con las siglas SBAP. Así que ya este último año ya le van a decir chao a la CONAF y va a pasar a esta parte administrativa de la SBAP. ¿Cómo es? SBAP, así se llama. Oiga, se le contamos de todo nosotros acá en la mañana, de todo, y si hay alguna copuchita, no, esas cosas no, eso está permitido, vetadas las copuchas. Lo que sí, queremos revisar también qué se celebra hoy día, además de estas actividades que obviamente ya hemos estado mencionando. Ya, vamos a ponernos serios porque vamos a comenzar la clase del día de hoy. Por favor, no me traigan manzana porque soy malo para la manzana. ¿Ya? Oye, si la fermentamos... Ah, ya lo fuimos por otro lado. No. Definitivamente no manzana. ¿Se acuerda que antiguamente llegaban con la manzanita a hacerle la pata al profe? No. Ahora, puras cosas de internet, ¿no? Puras cosas de internet. Puro like. Ya, profe. Yo le doy un like. Ya, dame un like. Bueno, vamos a revisar entonces qué se celebra hoy día. Miren, dentro de lo que se celebra en esta jornada, les puedo contar que, bueno, como ya lo habíamos señalado, hoy día es el Día Internacional de las Personas de Edad, Adulto Mayor, establecido por la Organización de las Naciones Unidas, la ONU, para reconocer el aporte de las personas mayores y promover también su inclusión y respeto en la sociedad. Bueno, ese respeto no debería ser una cosa obligada, debería ser una cosa que naciera, porque al final hay que ser conscientes. Una, que todo lo que la sociedad hoy día tiene es gracias al trabajo de las generaciones antiguas, las que hoy día son consideradas las personas adultas, ¿cierto? Y lo que va a quedar en el futuro es lo que se está construyendo en esta sociedad. O sea, para allá vamos, como dice la canción, para allá voy. Día Internacional de las Personas de Edad. Pero además, también es el Día Internacional de la Música, instituido por la UNESCO en el año 1975 para honrar la música y su capacidad de unir a las personas. Así que para todos los que hacen música, un aplauso.
Bueno, y para los que matan la música... Oye, bueno, que la matan, ¿ya? Ya, eso deberían estar alejados del micrófono por lo menos unos 50 años. Sobre todo en la ducha, ¿cierto? Sobre todo en la ducha. Ya, hoy día es el Día de la Música, pero además les voy a contar que hoy día es el Día de los Trabajadores de la Educación. Fíjese usted, o días de los asistentes de la educación. Bueno, así que enviamos un saludo, por supuesto, a todos los asistentes de la educación, que tengan un lindo día hoy día, que sea especial, obviamente, ojalá que los chiquillos también no se porten mal, no lo hagan pasar rabia, por favor, ¿eh? Así que lo pasen bonito, ¿ya? Por acá dice lo siguiente, quiero mandar un cariñoso saludo a todas y todos, o todos y todas, las asistentes de la educación. ¿Sabe quién lo está saludando? Lo está saludando nuestra amiga Norita Carrasco. Así que para todos los asistentes de la educación, le vamos a enviar un fuerte aplauso. Era uno nomás, ya no se me pase. Ya, y además, porque estábamos revisando las efemérides, hoy día es el Día Internacional del Café. Sí, pero del café me refiero a la bebida, no al color café. Una jornada dedicada a celebrar esta bebida y a reconocer también el esfuerzo de todas las personas involucradas en su cadena de producción. A quienes ponen la semillita, no, antes, a quienes preparan la tierra, a quienes hacen el hoyito, plantan la semillita, la cuidan, después la vienen, la cultivan, después viene otro que la cosecha, después viene otro que la tuesta, después viene otro que envasa el café, ¿cierto? Después hay uno que lo trae para acá, para Chile, y después hay otro goloso que se lo toma. Esa es la cadena del café.

se está introduciendo ahí la cortina. No, pues ya terminamos la clase, ya estamos en recreo. 10 con 13 minutitos. Oye, a propósito de recreo, saludo ahí, reiterar el saludo para todos los asistentes de la educación. A quienes trabajan ahí en los diferentes establecimientos, por supuesto, de nuestra comuna de Yungay, las comunas también aledañas que están en la sintonía. 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Por fin se pudo comunicar nuestro amigo Sepúlveda, ahí tenía, pero pésima señal. Entonces ya cuando agarró señal, ¡ay! Me llamó para acá, para la radio, me llamó al tiro y me señaló lo siguiente. Bueno, le voy a reiterar que se encontraron documentos a nombre de Claudia Salinas Oces. Esto fue ahí en calle Germania con Angamos. Por ahí lo encontraron los documentos, están en un chorito, me dijo, y los van a estar dejando porque no son de acá de Yungay. Como a eso de la 1:30 dijo que lo iba a pasar ahí a dejar al supermercado Oriente para que la persona que se le extraviera en su documento lo pase a retirar por ahí, ya para que no esté llamando, porque tiene muy mala señal para llamar o llegar.

Dicen que la gente mayor sobra en todos los sitios. Mi abuelo ya sabía esto hace mucho tiempo. Por eso, un día hizo su maleta y se marchó. Quizás para no estorbar.

Ya, pues. Dejemos la cortina guardada. 10 con 19 minutitos, 7 grados tenemos, no, 8 grados, perdón, 8 grados tenemos a esta hora, acá en el centro de nuestra comuna de Yungay. Carnicería San Carlos nos acompaña también con buena música, ¿cierto?, para compartir en esta jornada ya, en que estamos dando la bienvenida a este mes de octubre, el mes de octubre, señor. Oiga, a propósito de que estamos celebrando, ¿cierto?, el Día de las Personas Mayores, la siguiente canción es una canción que le vamos a regalar a ustedes. La trae un chiquillo. Esta canción se llama Joven. Pero no, ¿qué tienen que ver los jóvenes el día de hoy? Sí tiene que ver mucho. Porque esta canción que se llama Joven la interpreta Juan Antonio Labra, que ya está harto pasadito. Ahora entiende por qué. Ahí está Juan Antonio Labra.

Oiga, Juan Antonio Labra, por muchos años considerado también como el Michael Jackson chileno, claro, que andaba para atrás, ¿cierto? Bueno, ahora anda para atrás, para los lados, ya para adelante. Ya le está pesando también. 10:23, nos acompaña hasta ahora la carnicería San Carlos. 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Cualquier similitud, cualquier semejanza, cualquier parecido a la realidad de esta canción es mera coincidencia. Nada más. Fue una canción que compuso Sexual Democracia. Son las cosas que pasan en los pueblos chicos. Acá en Yungay no. Acá somos grandes y no pasan estas cosas. Aquí está Sexual Democracia, grandes historias de pueblos chicos.

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Oiga, me plantean un tema ahí que es bastante interesante, lo vamos a tener ahí presente y obviamente hablando con especialistas, pero me gustó mucho a propósito de que estamos hablando de este mes de los adultos mayores, ¿cierto? Que es importantísimo también todo lo que está relacionado con la persona, ¿cierto? Con los problemas, con entregar una ayuda quizá oportuna, sobre todo lo que es precisamente el tema del abandono, ¿cierto? La salud mental, cosas que están relacionadas precisamente y que afectan mucho, mucho a las personas mayores, sobre todo el tema del abandono. Tengo por acá un saludito, dice lo siguiente, a ver, quisiera escuchar y dedicar la canción de José Luis Perales, si pudiera, sí, obviamente podemos, no se preocupe. Esta es para mi familia, en especial a mis hijos y hermanos. Decirle que los amo y que nunca jamás olviden que lo llevo en mi corazón y mis pensamientos. De antemano, muchas gracias. Nos escribe por acá nuestra amiga Rosa Eliana.

0: Bueno, hay tantas cosas que nos gustaría poder hacer y a veces no podemos, como tener el tiempo, ¿cierto? Pero creo que una de las situaciones más complejas y más difíciles es cuando las personas quieren que el tiempo ya se acabe. Porque muchas veces luego de una ardua vida, ¿cierto? Se llega a una etapa en que lamentablemente hay muchas personas que quieren que eso llegue. Que llegue luego el final y despedirse de este mundo porque la soledad que lo rodea es mucha. Y mucha... veces también es una realidad que como sociedad o como personas no vemos, que es la situación de muchos adultos que viven en esa triste realidad de estar solos, de no tener una compañía, de no tener a alguien a quien decirle por último, ¿sabes qué? Me duele la espalda, me duele esto. Y viven en esa triste realidad del abandono de los adultos mayores. Y que obviamente tampoco podemos de estar ajeno a eso y no darnos cuenta que es una realidad que no sabemos que quizás a quién le pueda pasar, quizás a las personas más jóvenes o a quienes estamos también en esta etapa de la vida, no sabemos qué es lo que depara nuestro futuro. Entonces es muy triste también de lamentablemente llegar a esa realidad. ¿Y qué podemos hacer frente a la sociedad? Obviamente, mucho, porque somos las generaciones más jóvenes las que podemos darle a los adultos hoy en día ese minuto de gozo y de darle el reconocimiento de que todo el trabajo que ellos hicieron en vida no fue en vano, que todo lo que ellos entregaron o sembraron tiene un principal fruto, que es precisamente la sociedad que hoy día se ha construido en todo aspecto, porque muchas veces dicen, no, pero es que yo no aporté tanto a la sociedad. Sí se aportó. Un pequeño granito de arena quizás aportó. Puede ser incluso hasta algo tan simple como plantar una flor, plantar un árbol, pero algo dejó. Nadie pasa en esta vida desapercibido, nadie pasa sin dejar una huella. Así que una linda canción obviamente para compartir con ustedes. 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Para nuestro amigo Sepúlveda le cuento que ya se comunicó nuestra amiga Claudia Salina, que se le habían extraviado los documentos, me dice que sí, son de ella, y ya está coordinado entonces para que lo pasen a dejar ahí. No, solo lo tomamos la atribución, pero es como un lugar muy conocido, obviamente, porque la gente conoce ahí donde Don Chillo, ¿cierto?, para que lo pasen a dejar ahí. Viene de Barrio Alto el amigo, así que lo va a pasar a dejar ahí para que después lo retine. 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Así que ahí, ya llegando los documentos, divino una y media, por ahí más o menos para que lo pasen a dejar, porque la dama los va a ir a buscar ahí a eso del mediodía, a la tardecita, ¿ya? Así que se agradece antemano, obviamente. Y eso es un lindo gesto de destacar también, ¿ah? ¿Eh? Un lindo gesto para destacar, que es precisamente cuando una persona encuentra documentos, muchas veces a veces lo encuentran, revisan, ya no hay dinero, ¡pah! Y los tiran. No, pues la idea es siempre ser consciente que en algún momento quizás a usted también le va a pasar lo mismo, y a nadie nos gustaría que se perdiera el documento. Entonces, si lo encuentra, dejarlo en un punto que sea obviamente muy conocido, o hacer lo que se hacía muchas veces, que pasaban por acá por la radio y los tiraban para adentro. ¿Ya? Entonces así no hay ningún compromiso de que alguien vaya a decir, no, es que me falta esto. Y obviamente a veces la gente también piensa lo mismo. Tírelo para acá para la gente. Uno llegaba en la mañana y encontraba papelado aquí con billetera. Ahora no, bueno, no las vienen a dejar, pero si encuentra por ahí también es una buena alternativa. ¿Nos vamos al recuerdo? Nos vamos al recuerdo antes de irnos a la pausa.
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2: A esta hora llega el momento de desempolvar nuestros vinilos y prender nuestro tocadiscos para compartir los recuerdos con historia en la mañana que

Sí, estos son los recuerdos del ayer. Y esta canción sí que es un clásico del recuerdo, un recuerdazo. La canción la traen los galos. Los galos, sí. Ese anhelo desesperado de un minuto, solo un minuto de tu amor. La canción Un Minuto de Tu Amor de los Galos es una súplica apasionada y desesperada por un instante de amor. Ese deseo profundo y casi doloroso por recibir, aunque sea una migaja de un gesto de afecto. De ese desespero de estar dispuesto a soportar siglos de dolor a cambio de solo un minuto de su amor. Lo que resalta la intensidad de su anhelo y la magnitud de su sacrificio. Esta metáfora de siglos de dolor subraya la desesperación y la disposición a sufrir por un breve momento de felicidad, aunque sea una eternidad de dolor. Es como decir, ya no importa que pase el resto de mi vida sufriendo, pero quiero solo un minuto de tu amor. Que también podría ser considerado como una despedida de alguien que quizás está en el último aliento de su vida, o que ya no está. Aquellos que quizás han quedado solos y serían capaces de estar completamente el resto de su vida sufriendo la pérdida de ese amor por solo un minuto de ese amor. O quizás, también por qué no, de poder reencontrarnos con nuestros seres queridos, con nuestros padres, con nuestros hermanos, con nuestros amigos, y pedir solo un minuto de su amor. Pero esta canción es un tema que también toca la idea de un sacrificio, ¿cierto? De un corazón que quiere llenarse por un solo instante de felicidad. Una balada romántica donde el amor se presenta como algo por lo que vale la pena sufrir y luchar. La canción, por lo tanto, no solo habla de un deseo personal, sino también de una visión idealizada y casi trágica del amor, donde el sufrimiento y la felicidad están así, pero íntegramente ligados. Un minuto de tu amor. Unos minutos para escuchar esta canción que la traen los galos.

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1: Sí, ya estamos de vuelta para compartir más música, ¿cierto? Más programación para ustedes aquí en Radio La Voz de Yungay. 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

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Así decía la hermosa tonada que quisimos también entregarle a usted a esta hora, porque si bien obviamente pasó el mes de septiembre, no nos olvidemos que seguimos siendo chilenos y que también nuestra música chilena va a estar presente y nuestras tradiciones van a seguir vivas, porque generalmente, claro, en el mes de septiembre todos escuchan la cueca, cierto, folclore y todo eso, pero de vez en cuando por ahí no es malo escuchar una canción, una tonada tan linda como la que estábamos compartiendo precisamente a esta hora. 11:08, más música para ustedes. Aquí está Roberto Carlos, La Mujer Trigueña.

¿Qué más podemos decir? Con esto lo decimos todo, todo, todo, todo, todo, todo, todo, todo, todo, todo, todito, todo. Ya se lo imagina, ¿cierto? Bueno, efectivamente ya se aplicó las alzas de los combustibles, las gasolinas que andan por allá por las nubes. Esto, yo creo que estos precios van a ver el sol hoy día porque están más arriba de las nubes. Esto sí que ya se fueron para arriba ya. Gasolina de 93 octanos aumentó 39,4 pesos por litro, mientras que la de 97 aumentó 39,4. El querosén 281,8 pesos y el diésel 95,8 pesos, o sea, prácticamente, no solamente 95 pesos, solamente 95, pero un centavo más a esta altura ya. Ay, señor, no pife, que ya ni pife, se merecen ya ni pife. Échenle la culpa a lo que sea, nomás, total, el pobre paga, no. Ay, señor. No, si no es para la risa la cosa, ya me enojé también, me enojé, méteme. No hago ni una cuestión más, estoy enojado. Ya, vamos a seguir con la música también. Oiga, ¿usted se ha fijado que hay cosas que suceden en, que a veces pasan como simpáticas, ¿cierto? En la televisión, en la farándula, y se empiezan a viralizar. Hay muchos temas que se han viralizado, canciones también incluso, o muchas veces errores que se viralizan. Por ejemplo, por decir una cosa, lo que pasó con la periodista Karina Álvarez. Es un caso dentro de tanto, un error, bueno, uno tras otro error en todo caso, no fue uno solo, fueron varios, pero llevaron a los memes, ¿eh? Una cosa que ya aparece por todos lados, preparando Pantera Rosa, que preparando el sándwich de potito, una infinidad de cosas, ¿eh? Porotos con rienda, y han hecho varios memes que son bastante simpáticos y obviamente son entretenidos, y para que estamos con cosas. Pero ya llega un punto en que la cosa ya me supera, así como estoy superado, ya no, ¿qué más se puede esperar? Y siempre salen con algo nuevo, siempre hay algo nuevo. No sé si la creatividad del chileno, uno obviamente pensaba que era la creatividad del chileno, pero en otras partes también pasa lo mismo, ¿eh? Pero aquí en Chile yo creo que somos los reyes de los memes. Bueno, y también sucedió que algo que también se hizo viral, que fue una de las tantas frases que, bueno, mire, incluso antes de que llegue a este punto, la propia canción de Cristel, Mueve el Ombligo, ¿se acuerda? Sonó en su tiempo, después ya, nadie se acordaba, ¿quién movía el ombligo? Nadie, no se acordaban del ombligo ni siquiera para limpiarlo. Pero después, los chinos descubrieron la canción y la empezaron a tocar y se hizo, viral, viral, viral. Y ahí quedó la Cristel, también se perdió de nuevo. Bueno, y después apareció otro, recientemente también, que fue lo que ocurrió en una comedia chilena, Casado con Hijo, que era interpretada, ¿se acuerda?, por Fernando Larraín, Javiera Contador, la Dayana Amigo y Fernando Godoy, que era la familia, obviamente, que tenía toda su historia y muy simpática. Y los vecinos que siempre estaban ahí, la Marce, por ejemplo, el Pablo, ese amigo inconfundible que siempre también bien aparecía ahí, Jaime Omeñaca, bueno. Fue un elenco, obviamente, que marcó una generación. A unos les gustaba, a otros decían que sí, que era la copia, pero al final le dieron su toque de chileno. Y pasaron muchas cosas dentro de la serie. Pero hubo una frase que a alguien se le ocurrió crear un meme, alguna cosa, una actuación con este, y se empezó a viralizar por todos lados. Y todo el mundo preguntaba: ¿dónde está el Queque? Buscaban el Queque, alguien habló del Queque, y ¿dónde está el Queque? Que el Queque aquí, que el Queque acá. Pero esto ya, sinceramente, ya me superó. Oye, porque estaba por acá y dije, voy a revisar YouTube. Hace tiempo que no reviso YouTube. Y me encuentro con una canción que la creó ahí Alexelillo, ¿eh? El Queque. No sé si está relacionado, yo me imagino que sí, porque no la he escuchado. Así que la vamos a escuchar, la vamos a presentar aquí. Alexelillo y el Queque.

0: que no. Quiero queque. A mí no me dejen sin queque. ¿Dónde hay queque? Yo quiero queque.
1: Pena, tú dijiste que había queque. ¿Tú partiste con lo del queque?
0: ¿Cómo que sacó? No, yo estaba hablando de cosas de negocio con la Titi y tú sacaste el queque y ahora yo quiero comer queque.
1: A ver, ¿alguien compró queque en esta casa?
0: No.
1: Entonces, ¿cómo que nada? ¿Tú dijiste que había queque?
0: Tú partiste, Tito.
1: Yo no partí.
2: ¿Para qué ofrecís queque si no tenéis queque?
1: Yo no dije nada de queque.
3: ¡Yo quiero queque!
1: A ver.
4: Yo también quiero queque. ¿Dónde está el queque? ¿Quién dejó el queque por aquí? Oye, estaba buena la canción, ¿eh? Alex Elillo, el queque. Ya, aprobado. Se guarda ahí para la carpeta de la mañana que llega más. La música, 11:20, pero tenemos de toda la música que usted quiera. Este es un revueltijo de canciones, es una ensalada ahí donde le echan de todo. Le echan ahí, por ejemplo, así como una ensalada de una como una tutti frutti, una cosa así, que es lo mismo en la mañana, ¿eh? Le echamos de todo. Imagínense una ensalada que tenga, por ejemplo, ya le ponemos pepino, ¿cierto? Le echamos lechuga, le echamos repollo a la ensalada, le echamos soya en escabeche, le vamos a echar, a ver, ¿qué más podría hacer? Un ají en escabeche, para que no se note pobreza, le mandamos merquén también, le vamos a poner unas papitas cocidas, un poquito de mayo. Ay, ya quedó buena, ahí quedó buena ya. Así es, de todo un poco. Bueno, y para seguir compartiendo con más música, nos vamos a ir a otro extremo. Esta hermosa canción que la trae Albano y Romina Power. Andrea.

0: una pausa cortita y ya regresamos en La Mañana que Llega Más.
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1: Entre vuelta y vuelta ya andamos bien mareados, bien mareados. Sí, de vuelta obviamente, pero de vuelta de comerciales. Aquí estamos ya para compartir más música con ustedes. 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Esta canción que vamos a escuchar a continuación la trae el grupo Entre Mares y la Combo Tortuga. La canción se llama Solo Yo, ¿sí? Porque esta chiquilla no solo interpreta cueca, no, ellos, bueno, de hecho, cuando partieron con

Este proyecto familiar estaban dedicados más a la música tropical, ¿eh? Pero después se fueron a la música folclórica porque obviamente les apasiona y se nota que lo hacen con amor. Y ahí también tuvieron su propio sello. Pero igual, obviamente, ella está siempre incursionando ahora y grabando con varios artistas. Lo ha hecho con Andrés de León, lo hizo con Luis Jara, ¿cierto? También con estos chiquillos que también vamos a escuchar la canción como Tortuga, ¿cierto? La Christel Meyer. Oh, me encanta la voz de esta chiquilla, a mí me encanta. Yo estoy pero terriblemente enamorado de la voz de ella, ¿eh? En la casa me dejan escuchar entre mares, pero no me dejan ver los videos. Me dicen, no, no, no, te aguanto que te guste la voz, pero ah, ahí está, ahí me chanto. Así que por eso digo yo, solamente me gusta su voz. No la miro, me tapo los ojos cuando canta, ya me da vuelta. Pero me encanta esta chiquilla. Solo yo se llama la canción de Entre Mares y la Combo Tortuga.

¿Qué? Perdón, estaba ahí escuchando la canción de ahí, Entre Mares y la Combo Tortuga, Solo Yo. ¿Escuchamos la de nuevo? No, nunca tanto. La vamos a dejar por otro día. 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Bueno, y saludamos también al personal para que no se me pongan celosas a las chiquillas. Que tengan un buen día también ustedes, chiquillas. 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

Julio Iglesias y el caballo viejo Bamboleo, Bamboleo, Bamboleo, Bamboleo. 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Así que saludo para todos los chiquillos que también trabajan en la locomoción colectiva. Yo conocí a una amiga que le decían la taxi. Lo único que sé de ella es que se tenía el pelo rubio, pero no sé, ¿por qué nunca le dijeron taxi? ¿Por qué le dirían taxi a esta chiquilla? Oye, a propósito de esto, mira, hay una canción que vamos a escuchar a continuación que la trae Pablo Abraira, que se llama Pólvora Mojada. En mi vida también, antepasada, conocí a uno que le decían el pólvora mojada. No sé por qué sería, pero el pólvora. Y de ahí, claro, me dije yo, los chilenos somos muy buenos para poner sobrenombres, ¿cierto? ¿Se fijaba eso usted? Hay sobrenombres y sobrenombres. Ya, llega el momento de informar entonces. Porque los sobrenombres y o apodos es un nombre calificativo o descriptivo que se le da a una persona en lugar de su propio nombre oficial o de pila Duracell. Basado en algunas características físicas, forma de ser, defecto, profesión o anécdota. La más típica, el cabezón, ¿cierto? El guatón, el pelado, el bueno balnar, no, hay diferentes tipos de apodo, pero hay diferentes tipos de apodo. Ahí aparece también el pólvora mojada, por ejemplo, la taxi. Taxi también. Pero hay unos que son obviamente bien, bien simpáticos. Ya me puse a revisar por aquí algunos de ellos. Por ejemplo, está el motor de heladería. Trabaja 5 minutos y descansa todo el día. ¿A cuánto le dicen el motor de heladería ahí en la pega? Hay otro que se modificó un poquito, que era el del semáforo de madrugada. Ahora le dicen el semáforo de Yungay. ¡Nadie lo respeta! Menos la noche, ¿quién respeta el semáforo? Está también, por ejemplo, la típica, la bisagra, ¿cierto? O sea, que si no está en la puerta, está en la ventana. El caja fuerte. Le tocan la combinación y se abre al tiro, ¿verdad? Piedra de curanto, ya se imagina usted por qué, caliente, ya. El mano de guagua, siempre, ahí en todas partes siempre está el mano de guagua, es que no parte con nada, no se raja con nada, ni para el día del trabajador radio, ¿ves? Mano guagua. Está la muestra gratis, ¿se acuerda de la muestra gratis que entregaban los doctores antiguamente? Porque es muy pequeñito, es chiquitito, puede ser el muestra médica. O el guata de callo. Es cosa de mirar nomás en el trabajo. ¿A quién le dicen guata de callo? ¿Cierto? Ese que anda ahí como la sombra del jefe. Y sapea a todo el mundo. Si el jefe se entera de algo, ¿quién fue? El guata de callo. El guata de callo. Ese que no solamente tiene callo en la guata, sino que también tiene en la rodilla. Oiga, pero o el aceituna, por ejemplo, ya, ahí lo vamos a caratear, porque ese puede tener represalia y puede sentirse alguien identificado. Ya, pero así somos los chilenos. Ya, nos vamos a la música, aquí está El pólvora mojada, de Pablo Abraira.

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0: En la comuna de San Ignacio detuvieron un hombre por abigeato. Transportaba 5 terneros sin acreditar su procedencia. Esto ocurrió ahí en la comuna de San Ignacio. Muchas veces estos casos no están relacionados precisamente por robo, porque a veces la gente, por confiada, traslada animales sin guía de despacho. Entonces, ¿qué pasa? Que obviamente, al ser controlados y no tener cómo identificar la procedencia, me refiero a documentos, porque claro, le va a decir, ¿no? Si los traigo ahí de la casa del patrón, por ejemplo, los traigo de la casa, se los voy a llevar al hijo ahí, pero no, tiene que acreditarlo. Entonces, cuando estamos hablando de animales y traslados, precisamente para evitar que ocurran hechos delictuales, es porque se le exige que tienen que transportar esta documentación, que es como transitar sin cédula de identidad. Los animales también tienen que ir con su acreditación para justificar de que esto sea. No sé si es el caso, estamos suponiendo, pero es una recomendación, obviamente, que basado en este hecho se le recomienda principalmente a todos los que hacen traslado de animales que lo hagan precisamente con una guía de despacho. No significa que tiene que ir con una guía de despacho con el marido. No. Son otros animales. Así que no se me confunda. Pero es importante sí que lo haga para evitar, obviamente, más malos ratos, ¿no? Porque al final, después tiene que andar metida en el juzgado, tiene que andar llevando documentos, tiene que sacar el vehículo que está detenido, tiene que sacar los animales que también están detenidos. Entonces, y es muy complejo la situación. Pero en el caso, obviamente, que sean estos chiquillos que andan haciendo de lo suyo, ¿cierto? Que andan sustrayendo lo que no les pertenece, que andan sacando animalitos, ¿eh? Porque, claro, siempre se relacionan el abigeato previo a fiestas patrias, ¿cierto? Previo a lo que son las fiestas de fin de año, pero esto ocurre todos los años, todo el año, en cualquier momento. Entonces no es que, ya pasó el 18, ya lo despreocupamos porque ya no van a robar animales. No, eso sucede igual. Y no significa que quedaron con ganas de comer asado, ¿no? Tampoco, no tiene nada que ver con eso. Pero son simplemente esta forma de operar que tiene precisamente de traer estos animales. Y ahí viene también el control que realizan ahí en San Ignacio. Así que muy bien también, porque hay que atrapar los patillos malos, los patillos malos. Esta canción la trae Lalo Vilches, El Abuelo Viejo.
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Oiga, ¿usted creía que se come carne para el 18 nomás y después para el año nuevo? No, pues me dijeron que no. Porque también para la fiesta de San Francisco, que es precisamente este domingo es la fiesta de San Francisco. La fiesta de San Francisco, celebrada cada 4 de octubre en honor a San Francisco de Asís, que no es lo mismo que decir San Francisco de Asís que de Asís. Este es el santo patrono de los animales, los ecologistas, los campesinos, que obviamente también con una importante tradición religiosa y cultural que se realiza también en varias localidades de Chile. La fiesta de San Francisco. ¿Sabe usted que hay harta lugares donde se realiza? Por ejemplo, está la fiesta de San Javier, una festividad que es muy masiva en el país, que congrega a miles de devotos, destacada obviamente por la tradición religiosa, ¿cierto? La procesión. También está la de Tucapel, en la hacienda Rucamanqui, una celebración profundamente rural que incluye también la tradición bendición de cruces agrícolas, ¿cierto? Las cuales posteriormente se instalan en medio de los sembradíos de trigo, con la esperanza de una buena temporada, además de la bendición de mascotas y cultivos. La fiesta de San Francisco, una fiesta realizada comúnmente el día 4 de octubre, que es la fiesta en que el santoral de la Iglesia Católica recuerda y conmemora a San Francisco de Asís. Oiga, hay una canción precisamente que quedó obviamente guardada aquí, atesorada, mejor dicho, en la discoteca de la radio, porque es una cueca de don Walter Arregada, que es precisamente una canción a la fiesta de San Francisco.

La fiesta de San Francisco, actividad obviamente religiosa, arraigada en nuestro folclore campesino, donde ahí los agricultores llevan su espiga de trigo. Tiene que ser de trigo, ¿eh? Aquí nos sirve de porotito, por ejemplo, ¿no? Una cruz de papa, imagínense. O una cruz de marihuana. No, tampoco, no. Tiene que ser de trigo, ¿eh? ¿Ya? Bueno, ahí está llegando después con una cruz ahí. Oiga, definitivamente se me había olvidado este detallito, así que pido mis disculpas pertinentes. Definitivamente, aunque no me guste, parece que voy a tener que consumir las pasas nomás para la memoria. Me había olvidado. Lo que pasa que no me pasa, o me pasa lo que pasa, es porque no me gustan las pasas. Y esto pasa porque prefiero tomármelas cuando está fermentadita. No, mentira. Tengo por acá lo siguiente, a ver. La comunidad católica de la Capilla Francisco de Asís de Curapaso, junto a los vecinos de Curapaso y el Comité Cultural de Curapaso, están invitando a toda la comunidad a participar en la misa en honor a San Francisco de Asís. Paz y bien para nuestra comunidad. Esto va a ser el día 4 de octubre a las 9 de la mañana. ¿Ya? Misa en la Capilla Francisco de Asís de Curapaso, con la bendición de las cruces. Posteriormente a esto, se va a realizar la misa, colocación de la cruz en la parcela de don Eduardo Figueroa. Y más tarde, en el campo de Luz Gatica, de Luz Gacitúa, se va a celebrar también la actividad final. Eso es a las 4 de la tarde. Porque nuestra fe también se vive en el campo, obviamente. Novena de San Francisco desde el día 26 de septiembre comenzó hasta el día 4 de octubre, ya a las 6 de la tarde en la capilla, en la que, bueno, en esta novena también es un momento para oración, para encontrarnos con la esperanza, con la fe, con el amor a nuestra tierra. Así que ya lo sabe entonces, misa en honor a San Francisco de Asís el día 4 de octubre, 9 horas, ahí en la Capilla Francisco de Asís de Curapaso.

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0: Bueno, este es el momento en que nos conectamos con la señora Raquel Aguilar del Centro de Salud Integrativa Vida. Señora Raquel Aguilar del Centro de Salud Integrativa Vida, que nos va a acompañar en los próximos minutos aquí en Radio La Voz de Yungay. Adelante, señora Raquel.
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1: Y bueno, vamos a conversar un poquito con la señora Ivonne, que llegó bastante mal. Ella lleva un mes recién con su tratamiento. Ah, ella tiene depresión, tiene hartos problemitas, pero se ha sentido mejor. Así que, señora Ivonne, ¿cómo se ha sentido?
2: Yo, señora, se lo digo de todo corazón, nunca pensé que en un mes iba a tener para mí un alivio grande, porque en un mes, ¿quién se mejora en un mes? Pero yo no sé si será la fe o los remedios son buenísimos. Y es todo natural, es todo natural. Y yo escuché en la radio, pero mire, es algo que yo no puedo dejar la radio a esa hora de escuchar a la señora, porque es como que me quitan algo, como que me roban algo. Y estoy de nuevo acá porque yo voy a seguir mi tratamiento. Ya me estoy sintiendo harto bien en un mes. Y imagínense ustedes, dos meses o tres meses. Sí. Y hay gente de, como siempre hay gente habladora, no creen. Y yo doy testimonio que sí, es verdad, crean. Prueben las cosas. No digan esto no me sirve. ¿Cómo no le va a servir si no lo probaba?
1: Es verdad, bueno, a veces la gente ha tenido malas experiencias con otras personas, sí, de repente también, pero hay gente, como dice usted, que no prueba, claro, que deberían probar para ver cómo les va a ir, ¿cierto? Claro. La gente tiene que cambiar un poquito la mentalidad de que también hay otras posibilidades de recuperarse, siempre darse alternativas. Yo me alegro mucho que la señora Ivonne esté, se le nota a ella que está mejor, ella llegó bien decaída cuando vino la otra vez, pues ahora se nota mejor ella. Ella quería contar su experiencia, porque para ayudar a otra gente, que la otra gente vea que esto sí resulta y que sí la gente se sana. Y la medicina natural no es lenta, como dicen. Lo que pasa es que no es calmante. Que si le duele el dedito, por ejemplo, y se toma una hierba, a lo mejor no le va a pasar al tiro, pero se va a sanar. Así que bueno, agradecerle, señora Ivonne.
2: Yo voy a agregar algo más. Yo en este momento me encuentro en Chillán Viejo y mis vecinas que necesiten algo, que vayan a hablar conmigo, porque ellas me conocen. Ellas me conocen por Carmen, pero me dicen Ivonne, porque quiero que la gente se mejore como me estoy mejorando yo. Y muchas veces dicen, no, son palabras y palabras. No, esto es cierto. Y yo doy mi testimonio y solo Dios sabe que es verdad. Y en este momento eso sería lo que tengo que hablar, pero muy agradecida de la señora. La señora, yo le puse ángel porque da con todo lo que uno tiene y da justo el remedio que uno lo necesita. Así que por el momento, muchas gracias, señora, y que Dios le dé mucha vida para que mejore muchas personas más.
1: Oh, muchas gracias, Ivonne. De verdad que yo igual muy agradecida a sus palabras, porque eso le da igual la fuerza y el ánimo a uno para seguir en esto, ayudando a la gente. Así que muy agradecido igual.
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1: Estamos acá con la señora Juanita, que tenía un problema en su rodilla, le dolía mucho su rodilla, y bueno, le vamos a preguntar cómo anda de su rodilla ahora. Ella viene a su primer control, ahí nos va a contar un poquito la señora Juanita cómo anda.
3: Súper bien, me han hecho súper bien los remedios, se me quitó el dolor porque me dolía arriba, me dolía a los lados, abajo, atrás, aquí donde uno dobla la rodilla.
1: Claro.
3: Era el dolor insoportable, si no podía caminar, usted me vio como
1: sí,
3: llegué.
1: Sí, una tremenda artrosis la rodilla.
3: Sí, no camino como caminaba antes.
1: Claro.
3: Pero ya es mucho
1: mejor. Pero de a poquito, sí, porque en un mes, pero esto es maravilloso. Sí. Así que con el tiempo, clave va a andar mejor.
3: Sí, pues.
1: Claro,
3: porque hace poquito. Se me ha quitado todo eso, he estado bien en todo sentido.
1: Sí, porque su cuerpo está mucho mejor.
3: Le afecta a todo a uno.
1: Claro, la persona se siente impotente frente a eso. Y que es una enfermedad que va siempre en avance. Pero acá en el centro de salud hay tratamiento para esta enfermedad, que es una enfermedad muy invalidante para mucha gente.
3: Sí.
1: Acá llega gente, por ejemplo, que hay que hasta bañarla, todo. No se pueden vestir solos, nada.
3: Claro.
1: Y después andan lo más bien cuando se empiezan a tratar.
3: Sí, amiga, yo hallado que en un mes me ha...
1: Harto.
3: Y los remedios se me terminaron el viernes a mí.
1: Ya.
3: Con mi trabajo yo tenía que venir el lunes, pero no pude venir.
1: Claro, claro.
3: Vine hoy día.
1: Claro.
3: Pero como le digo, me han hecho súper bien los remedios.
1: Qué bueno, señora Juanita, me alegro.
3: Sí.
1: Bueno, la idea es que la gente pueda ver que sí hay cura,
3: sí
1: hay solución, no es como se dice a veces que... Esta
3: son calmantes.
1: Claro, no.
3: Porque a uno le dan para que le calme el dolor, pero no es que se le quite.
1: Claro.
3: Y yo noté que se me quitó, pues.
1: Claro, la idea es que se sane. Sí, y después la persona uno le enseña para que pueda mantenerse bien. ¿Ah? Y no le vuelva de nuevo el grado de artrosis que tenía. Así que bueno, la idea era que ustedes escucharan. Y le agradecemos a la señora Juanita por su aporte. Muchas gracias.
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5: Aquí estamos con el paciente. Me gustaría que la gente escuchara el testimonio de mi paciente, ya de don René. Cuénteme, don René.
6: Ya, mire, yo cuando antes venía donde usted... Era un dolor y iba yo a trabajar y me queda como un cuarto de hora para tomar micro. Me da antes de volver para la casa. Ya, la vine a ver usted, me dio los remedios. Como a los 20 días, cuando comencé a tomar los remedios, se me partieron. No me puse vender la rodilla, nada. Salía de la casa sin ningún dolor. Llegaba a trabajar, tomaba la micro, que otra vez me dan pura ganas de volverme.
5: Claro.
6: Ya no me dan de hacer, pero como el jefe, mi patrón me está esperando. Me parecía ahí llegar. Después comencé a trabajar acá, para allá y para acá, se me gustaba el huésped, me pasaba, pero en la tarde ya llegaba apenas.
5: Apenas, claro.
6: Y ahora no, nada. Yo ando para una u otra hora.
5: Qué bueno.
6: Con
5: este
6: remedio, gracias a Dios y la Virgen.
5: Qué
6: para
5: bueno.
6: Para uno y otro, no habla nada. Puedo correr y todo. Yo.
5: Oh, qué
6: pero
5: bueno.
6: Pero no demasiado fuerte.
5: Sí, pues
6: pero,
5: claro.
6: Yo a los otros cabros le hago burla, porque yo hago ejercicio, es que los milicos, voy a las piernas, para allá y para acá, voy a los brazos, nada.
5: Qué bueno, cosa. Qué ando maravilla.
6: Muy bien, por eso vengo. Me estuve un poquito cortito de plata, por eso me atrasé, pero ahora vine.
5: Ya,
6: ahora no me cuido más con la plata.
5: Eso,
6: porque estoy muy agradecida de usted y de su remedio.
5: Ya, pues gracias.
6: Muy alentado, muy alentado, muy alentado.
1: Qué bueno, don René. Y ahora, ya tiene un cuerpo mucho mejor, porque sí. Ve que se bienestar cada vez mejor la gente. Porque esta es una medicina que ayuda al cuerpo a regenerarse.
6: Sí, porque yo ahora sí. Yo no me voy a mover más del lado suyo.
1: Yo siempre le digo a la gente que siga con sus controles médicos, porque es bueno que los doctores vayan viendo la mejoría del paciente. Claro. Pero sí, pues sí, yo sé que se sana la gente acá.
6: No, ya no.
1: Sí.
6: Como le digo, sí. Yo me dan pura gana, me levantaba cuando los me vestía, me lavaba y tomaba desayuno y me iba, porque allá me dan el desayuno, pero por los remedios consultorios yo me tomaba los remedios antes.
1: Claro.
6: No está molestando acá donde trabajaba.
1: Claro.
6: Pero ahora, como les digo, ando muy bien.
1: Yo me alegro mucho, don René, mucho, mucho.
6: Por eso ven con usted.
1: Ya. Muchas gracias.
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1: Bueno, y como decíamos, el tiempo pasa volando, así que bueno, llegó el final de nuestro programa y bueno, mañana si Dios quiere estaremos de nuevo juntos conversando y no se olvide de llamar al 96565-7373 o al 422-429698. Así que yo feliz de poder hacer este programa, este espacio para ustedes. 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Así que yo feliz de haber estado este día. 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Estén súper bien. Que Dios les bendiga. Hasta luego.
7: Bueno, el día de ayer se vivió una hermosa y significativa ceremonia en la que se conmemoró la historia, el legado de personas que han dejado también una huella importantísima en todo lo que es la comunidad educativa. Estamos hablando de la Escuela Fernando Baquedano. En dicha ocasión, nuevamente Salas llevará el nombre de destacadas personas dedicadas toda su vida también a la educación, al profesorado. Nombres que van a quedar plasmados en la historia del colegio y también obviamente en las futuras generaciones. A quienes ya no tuvieron la oportunidad de conocerlo y a quienes también pasaron por ahí siendo también alumnos, tendrán la oportunidad de, a través de un código QR, conocer la historia de cada uno de ellos y de ellas. Estamos hablando de nombres como Carlina Argomego, Emma Aravena, Eugenia Medina, Marina Molina Bravo, Estelita Muñoz y Juana Otárola. Un homenaje a cada una de ellas por su trayectoria, por la contribución que han tenido también al establecimiento, por los años que dedicaron de su vida a educar a muchos que ingresaron siendo tan pequeñitos, hoy día convertidos en profesionales y muchos de ellos también hoy día siendo apoderados. Cada nombre, cada historia y cada recuerdo nos invita a valorar también nuestras propias raíces, mantener viva la memoria de quienes son parte de nuestra identidad. Lo que sabemos hoy día se lo debemos a ellos, a quienes aprendieron a leer, a quienes aprendieron a sumar. Todo lo que se aprendió está ahí precisamente en cada uno de los que dedicaron esa vida a ser los profesores. Un merecido homenaje, por supuesto, a cada uno de ellos, y con esta linda ceremonia que se realizó el día de ayer. Y obviamente también haciendo un pequeño homenaje a cada uno de ellos, nosotros nos comenzamos a despedir. Le dejamos la invitación para que sigan nuestra sintonía. Luego vienen los recuerdos, la programación de la tarde, ¿cierto? Y por supuesto nosotros nos vamos a estar encontrando mañana, pasadito de las 9, como siempre aquí en Radio La Voz de Yungay. Pero antes de despedirme vamos a dejar el teléfono, a ver si alguien me está llamando. Aló, buenos días.
8: Buenos días, ¿sabe que estaba llamando a la radio para saludar a mi profesora que se llama María Gladys Abello Carrasco, casado con don Walter Arregada?
7: ¿Ya?
8: Ellos fueron muy buenos profesores acá en Cholhuán. Yo le estoy hablando ya hace muchos años. Entonces siempre la tenemos en nuestro pensamiento y en el recuerdo de todos ellos que pasaron por acá por Cholhuán.
7: Ya, qué lindo recordar. Es lindo recordar y obviamente nunca desconocer también la labor que han realizado los profesores.
8: Así es. Yo siempre me encuentro con la señora Gladys.
7: ¿Ya?
8: Y ahí los ponemos a conversar, así que fue muy buena profesora con nosotros.
7: Ay, qué lindo. Qué lindo. Y obviamente agradecer también su palabra de agradecimiento a ella. Yo creo que a través de esas palabras también a todos los profesores que son parte también de toda la vida de nosotros.
8: Por supuesto que sí. Así que Dios los bendiga y que bendiga mucho a mi profesora. Siempre me acuerdo de ella y ya tengo más de 70 años.
7: Imagínese.
8: Así que tuvo una vida ella, fue muy muy buena profesora, como le digo, con don Walter de Regada de acá de Cholhuán.
7: Oiga, y cuando usted se junta con ella o se topa con ella, ¿cómo le dice? ¿Todavía le dice profesora o no?
8: Sí.
7: ¿Sí?
8: Sí. Sí, cuando se retiró del colegio, yo fui a acompañarla al multibus.
7: ¿Ya?
8: Sí, así que fui yo a con la señora María Gladys.
7: Ah, qué bonito. Teniendo recuerdo,
8: ¿eh? Así que muchos cariños para ella y bueno, para todos.
7: Sí.
8: Para todos en especial también.
7: No, pues gracias a usted por regalar este recuerdo tan importante.
8: Pero en especial para ella, dígale que yo la quiero mucho, mucho, mucho.
7: Ojalá que la esté escuchando.
8: Muchas bendiciones para todos.
7: Listo, bendiciones para usted también, se me cuida un montón.
8: Ya, muchas gracias.
7: Vale, chao, chao.
8: Ya, chao, chao. Chao, chao.
7: Oye, sí, eso pasa, que muchas veces, obviamente, las circunstancias de la vida nos hacen reencontrarnos con los profesores y siempre va a ser el profe, ¿cierto? Siempre va a quedar como el profe ahí, aunque nos cueste a veces sacarlo un poquito, pero van a ser los profesores. Así que un merecido homenaje a cada uno de ellos, y en este caso a estas 6 docentes que hoy día también plasmaron su nombre, no solo en la historia de aquellos niños que pasaron por esas escuelas, sino que también en las salas que llevarán su nombre. Así que agradecer obviamente también a la Escuela Fernando Baquiano, que valoriza, lo recuerdo, valoriza también a quienes pasaron por ahí. Muchas gracias por su sintonía. Nosotros nos encontramos mañana, pasadito de la 9, aquí en Radio La Voz de Yungay. En la mañana, esta es la que llega más.
9: 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Son las 12:59 minutos. 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

0: tres minutos.
1: ¿Cómo están? ¿Cómo les va? Muy buenas tardes. Bienvenidas a esta que es la edición del mediodía de Radiograma de hoy jueves, que ya es 1 de octubre. Vamos a estar revisando, como siempre, lo último y lo más importante de la información nacional e internacional. Pero antes de eso, siempre a esta hora, saludamos a todos ahí en las 43 estaciones de Biobío, la radio en todo el país, que están conectadas para informarse. También, por supuesto, quienes están en la plataforma digital es biobiochile.cl y, por supuesto, quienes nos escuchan y nos ven a través de Biobío TV. Bien, comencemos de inmediato con las noticias. Lo hemos estado contando durante toda esta mañana. Cerca de 10.000 manifestantes se congregaron en el centro de Santiago para participar de una marcha, parte de un paro nacional convocado por la CONFECH, que es la Confederación de Estudiantes de Chile, en rechazo al proyecto de ley de presupuestos del gobierno, particularmente lo que tiene que ver con educación. Esta marcha fue dispersada por un carro lanzado a gases de carabineros entre las estaciones Santa Lucía y Universidad Católica. Ahí hubo desórdenes y enfrentamientos con la policía. Vamos a revisar lo que pasa hasta ahora, también los incidentes de la mañana. Javier Pardo, en nuestra unidad móvil a cargo de este reporteo. Hola, Javier, buenas tardes.
2: ¿Qué tal, Katy? Muy buenas tardes. Y claro, un gran número de estudiantes y manifestantes que se han desplegado durante toda esta mañana acá en las calles de Santiago tras esta convocatoria de la Confederación de Estudiantes de Chile, que hizo este llamado esta semana a paro nacional, específicamente para hoy, hoy primero de octubre. Todo esto bajo la consigna para transformar Chile en un peso menos para la educación y que apunta justamente al rechazo de la ley de presupuestos 2027, presentada anoche por el presidente de la República, José Antonio Kass. Convocatoria que comenzó cerca de las 10 de la mañana en Plaza Baquedano y que rápidamente generó una gran aglomeración de estudiantes, universitarios, secundarios, profesores y docentes. También organizaciones sociales que fueron parte de esta movilización, como la Central Unitaria de Trabajadores, Sindicato de Obreros, la Coordinadora Feminista del 8M y la ANEF, que justamente emprendieron su marcha en dirección al poniente cuyo destino en un principio era la plaza del metro Los Héroes. Sin embargo, una vez que comenzó esta movilización, que inició cerca de las 11 de la mañana, apenas 15 minutos transcurridos, comenzaron estos disturbios. Pese a que esta marcha está autorizada por la delegación regional metropolitana, fue en calle José Victorino Lastarria, afuera del Centro Cultural Gabriela Mistral, que aparentemente por un enfrentamiento entre un grupo reducido y carabineros, la policía uniformada desplegó el respectivo carro lanzaguas y lanzagases, dispersando a un gran número de manifestantes. Esto provocó obviamente la dispersión de prácticamente la mitad de la marcha. Varios estudiantes se tuvieron que movilizar en dirección al parque forestal, registrándose también incidentes en ese sector, ya que no estaba contemplado en el recorrido original, mientras que el resto siguió avanzando en dirección hacia la Alameda, hacia el poniente. Mismo fue el caso de incidentes que se han registrado en, por ejemplo, en calle Miraflores, ya que con la marcha dispersada, con enfrentamientos entre el carro lanzagases y encapuchados, donde, según se nos informó, hubo personas detenidas en ese sector. De manera preliminar, se trata de 12 personas que han sido detenidas por desórdenes y por incidentes, pero el número exacto se dará a conocer en el balance que entregue Carabineros y también la delegación regional en horas de esta tarde. Quien ofreció vocería respecto a la motivación principal de esta convocatoria fue la presidenta de la Federación de Estudiantes de la Universidad de Chile y vocera de la CONFECH, Laura Mlinars. Sostuvo que frente a los primeros 6 meses del gobierno y ante cualquier eventual recorte social en materia de educación, responderán con este tipo de organizaciones, movilizaciones, también acusando una falta de diálogo por parte de la ministra de Educación.
3: Nosotros queremos avanzar en la defensa de los derechos sociales, queremos avanzar también en que nuestras familias puedan llegar a final de mes, en que los estudiantes no se les haga tan difícil acceder y permanecer también en la educación superior y en la distinta, y asegurar la trayectoria educativa en su totalidad.
2: Sí, también como señalábamos, ha participado en esta marcha la Central Unitaria de Trabajadores, cuyo presidente José Manuel Díaz enfatizó en que participarán constantemente apoyando en este tipo de movilizaciones a las organizaciones estudiantiles.
4: Lo que llamamos nosotros el movimiento sindical, que hemos acompañado al movimiento estudiantil desde siempre, tenemos un frente común, y ese frente común está expresado en los compas, en los territorios, que hoy día va a salir a acompañar, ya, como decimos, dicen los jóvenes, apañar a los estudiantes, y en eso estamos muy convencidos que va a ser una gran movilización.
2: Sí, nosotros seguimos recorriendo justamente las calles de Santiago. Nos hemos acercado hace unos instantes a los puntos más críticos de esta movilización. Los incidentes más recientes que podemos informar se han ocurrido justamente entre Universidad de Chile y el Metro Los Héroes, donde han continuado este tipo de enfrentamientos entre manifestantes y carabineros. De hecho, este primer grupo de manifestantes ha intentado derribar constantemente esta barrera de contención que justamente se ubica en el bandejón de la Alameda y que suele colocarse con este tipo de manifestaciones, lo que ha provocado obviamente la fuerza de carabineros para dispersar a este gran número de manifestantes que ha llegado hasta esta zona de la capital. De hecho, aún es visible la cantidad de humo producto de las lacrimógenas. Veíamos también hace instantes una barricada que estaba comenzando a emanar una mayor cantidad de humo, esto específicamente en calle 18 con la Alameda. Nosotros ya nos alejamos porque la marcha prácticamente ya se dispersó en su totalidad. Hemos estado intentando acercándonos a los que serían los voceros, las de la CONFECH, para justamente

0: Como lo decíamos, una marcha que en su totalidad, cerca de estas 10.000 personas, solamente se congregaron alrededor de 15 minutos debido a la dispersión de carabineros que utilizó a las afueras del centro del GAM, quiero decir, y afuera del barrio Las Tarrias. Es parte entonces de este paro nacional de la CONFECH en contra de la ley de presupuestos gobierno. 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
1: Bueno, mientras eso sigue ahí en desarrollo, les queremos contar también acerca de una declaración que hizo a través de su cuenta de X el subsecretario del Interior, que es Máximo Pavés, reprochando los hechos de violencia registrados en marco de la marcha. Él escribió: la posibilidad de manifestarse libremente en Chile no da derecho a agredir ni a violentar a quien piensa distinto. Los cobardes ataques físicos a estudiantes de la Universidad Católica, que incluyó a estudiantes mujeres, dice él, que estaban manifestando una posición distinta a la de los encapuchados, son absolutamente inaceptables. Es lo que ha escrito la autoridad, ustedes lo ven ahí en Bio Bio TV a través de su cuenta X. No hay más contenido respecto de esa situación, pero es la primera declaración del Ejecutivo respecto de estos incidentes que fueron muy serios en algún minuto de la mañana. Vamos a otro lugar de la marcha acá en la capital, revisemos también qué pasa hasta ahora, el efecto en el tránsito y otras situaciones. Cristian Borkowski, buenas tardes.
2: Hola Katy, ¿cómo estás? Muy buenas tardes. Sí, estamos acá en el pleno centro de Santiago, la Alameda, entre Universidad de Chile y el Palacio de la Moneda, entre Morandé, por así decirlo. Ustedes pueden ver las imágenes que estamos emitiendo completamente en vivo, cómo Carabineros se mantiene en esta desolada calzada de ambos sentidos, de oriente a poniente y de mar hacia la costa. Está completamente suspendido el tránsito por la Alameda, hay una cantidad de escombros impresionante por el sector del Metro Universidad de Chile. ¿Y nosotros qué es lo que hemos hecho? Además de avanzar hacia este lugar, utilizamos el metro, que es lo que están realizando como medio de transporte cientos de capitalinos a esta hora para dirigirse a diferentes latitudes. Fíjense ustedes que a nosotros nos costó un mundo salir desde el Metro Universidad de Chile porque esta se mantenía con todos casi sus accesos cerrados, excepto el del Paseo Ahumada, que se mantiene con una restricción notable, solamente con escalas mecánicas, que son las que están funcionando, y el resto de los accesos de esta estación, una de las más grandes de la línea 1, se mantienen con todo el tránsito peatonal restringido. Es decir, hay una situación que está generando algo de preocupación porque la gente que se baja en el metro, en los vagones, abajo en la misma estación, no pueden salir a la calle fácilmente, tienen que preguntar y hay mucha desorientación. ¿Por qué decimos esto? Porque fuimos testigos de cómo, en rigor, los parlantes del metro señalaban que había una estación inhabilitada para salir, que era el Metro Moneda. Nosotros veníamos de la estación 1 de la línea 1 y como escuchamos ese mensaje nos bajamos a la Universidad de Chile, pero con la descripción que yo ya les señalaba. Ahora vamos justamente caminando por acá, por la Alameda con Morandé. Hay carros lanzaguas que están estacionados porque evidentemente hay una protección perimetral hacia el Palacio de la Moneda, mientras hay otras personas, ya un número muy reducido de manifestantes que van caminando por la Alameda, pero por la vereda poniente. Mientras acá en el sector de la vereda sur, que está al lado del Palacio Gubernamental, se mantiene Carabineros custodiando, digamos, que no pase nadie por este sector acá en el lugar. Se mantiene entonces el tránsito, como lo decías tú, Katy, respecto a esta situación que es tan relevante y que tiene que ver con esta manifestación convocada por la Confederación de Estudiantes de la Universidad de Chile y con claras protestas, con claros reparos contra el gobierno del presidente José Antonio Kast. Es lo que podemos informar a esta hora de la tarde, acá en pleno centro de Santiago. 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
1: Sí, gracias Cristian, sobre todo con las complicaciones, ¿no?, del efecto de esta marcha. Lo que estamos viendo en Bio Bio TV, y les cuento para quienes están con nosotros en la radio, son imágenes dentro de la estación La Moneda, que como decía Cristian está cerrada y sin detención de trenes hasta ahora porque está llena de gases lacrimógenos, del efecto de los gases, ¿no? Ahí ustedes ven las personas cómo intentan salir porque no se están deteniendo los trenes, no está funcionando el metro, otros que ingresan están buscando algún especie de refugio, ¿no?, de protección. pero dentro de la estación también está ese gas. A partir de ahora, dice el metro, la estación La Moneda está cerrada y sin detención de trenes. Eso fue hace algunos minutos, hace 5 minutos, 4 minutos, que se ha producido ese cierre. Sin embargo, Universidad Católica está habilitada. La estación Universidad Católica la acaban de habilitar en el metro de Santiago. Son informaciones que están ahora en desarrollo, completamente dinámicas, y por supuesto que les vamos a estar contando más antecedentes. Si usted tiene más datos, también mándenlos acá. Nosotros lo contamos, los revisamos para que otros auditores también se mantengan al tanto. Bueno, a propósito, esta era una marcha nacional, no solo acá en la región metropolitana. Nos vamos a ir hasta Valparaíso. Hasta ahora avanza una movilización estudiantil en la avenida Pedro Montt, en Valparaíso mismo, la que va a finalizar en las afueras del Congreso Nacional. Está siguiendo la actividad allá Fabián Corrotea. Fabián, te escuchamos. Buenas tardes.
3: Sí, ¿qué tal? ¿Cómo están? Muy buenas tardes. A esta hora en Avenida Pedro Montt, justamente frente al Congreso Nacional, se registra esta manifestación en el marco del paro nacional convocado por la Confeche. Son estudiantes secundarios y también superiores los cuales se encuentran a esta hora movilizándose por Avenida Pedro Montt, justamente en Plaza O'Higgins, frente al Parlamento. Es un corte importante de tránsito el cual se registra a esta hora en Avenida Argentina con Pedro Montt, por lo que se ha tenido que modificar justamente el recorrido del transporte público. A esta hora, en total tranquilidad y con una masiva asistencia, se registra entonces esta manifestación estudiantil en donde participan estudiantes de la Educación Superior de Valparaíso, convocando a todas las universidades de la región, como también de estudiantes secundarios, principalmente de liceos públicos de la comuna de Valparaíso. Continuaremos a las afueras del Congreso Nacional, entonces en Avenida Pedro Montt, con esta manifestación estudiantil en Valparaíso. 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

0: una de la tarde, 17 minutos.
1: La Comisión Especial Mixta de Presupuestos va a comenzar el estudio del proyecto de ley de presupuestos del próximo 2027 el próximo martes, recibiendo en esa oportunidad la presentación del ministro de Hacienda, Jorge Quirós. El secretario de Estado apuntó a que hay una expansión de 2,7% si se compara con el presupuesto que fue aprobado el año pasado. En un primer apronte, porque lo que se conoce es no la cadena nacional y la entrega que se hizo de los documentos ayer, pero son bastantes, ¿no? Las fuerzas oficialistas están defendiendo la política de recortes, respaldándose las críticas al presupuesto anterior y a la eficiencia en el gasto. Pese a esto, ya se levantan alertas en asignaciones de recursos en materia educacional. Uno de los motivos de la manifestación de hoy, como revisábamos más temprano. Gonzalo Elguín tiene todos los datos. Hola, Gonzalo, buenas tardes.
2: ¿Qué tal, Katy? Muy buenas tardes. Sí, son las primeras horas del ingreso de la Ley de Presupuesto 2027 al Congreso Nacional y es muy importante aclarar que en estricto rigor la propuesta presupuestaria para el curso 2027 aún no es conocida por el Parlamento. Se encuentra una suerte de limbo administrativo porque todavía no pasa por la cuenta de la sala de la Cámara de Diputadas y Diputados y eso recién va a ocurrir el lunes a las 5 de la tarde. Posteriormente, después de pasar por la cuenta, inicia oficialmente su trámite y vendrá un trabajo técnico bastante profundo de ir aquilatando los diversos efectos de las más de 30 partidas y de esta asignación de recursos por más de 90 mil millones de dólares. Ya está dicho el 1,5% aumento, el 1% va directo al presupuesto, el 5,5% va para incentivar políticas de empleo y será el martes que se va a juntar la Comisión de Hacienda de la Cámara con la Comisión de Hacienda del Senado y van a realizar una sesión especial en la sala de la Cámara Alta para recibir tanto a la Dirección de Presupuesto como al mismo ministro de Hacienda, Jorge Quirós, para hacer una presentación general de las determinaciones políticas que han sido en parte comunicadas, como tú decías, Katy, en la cuenta pública presidencial en la cadena nacional de la noche de ayer, pero evidentemente esos son lineamientos generales que orientan la dirección que está llevando el presupuesto 2027. Esta pelea no va a estar en eso, va a estar en las comas, en los puntos, en las glosas de rendición, en las asignaciones presupuestarias de diversas partidas y programas a lo largo de todos los ministerios en el país. El ministro de Hacienda, Jorge Quirós, hizo una aclaración a partir de una crítica que se virtió durante la noche y la mañana de hoy respecto de que este 1,5% expansivo no sería realmente comparándose con la propuesta de presupuesto que fue aprobada en el Congreso Nacional el año pasado, en la última del gobierno de Gabriel Boric, y que eventualmente ese cálculo estaría en vez considerando la política de recortes que el gobierno ya ha comenzado a implementar con bastante controversia, si se me permite decirlo, en el Congreso Nacional. Lo cierto es que el ministro de Hacienda, Jorge Quirós, habló en el ex Congreso Nacional hace algunos minutos y dijo que si se tomara la propuesta que se despachó del Congreso Nacional, entonces la expansión no sería del 1,5, sino que sería del 2,7.
3: Si yo usara el presupuesto aprobado por el Parlamento del año pasado, tendría que estar hablando de una expansión del 2,7%. Hemos preferido hablar sobre la base de ejecutado, pero lo que se ha gastado este año, estamos con la absoluta convicción de que este presupuesto es suficiente.
2: Bueno, ya se ha dicho que seguridad, empleo, crecimiento, salud son parte de los focos principales en las partidas que aumentan más recursos, pero también evidentemente los principios rectores que obran o que justifican los dos tipos de recortes que se han realizado, algunos motivados por un diagnóstico negativo del gobierno de la propuesta del gobierno anterior, en donde señalaban que era necesario hacer recortes para no sobreestimar el ingreso que va a recibir el país en función del gasto, que recordemos, como todos bien saben, es la crítica principal que se hizo durante la última tramitación presupuestaria del gobierno anterior. Y además, evidentemente, también vienen decisiones más prospectivas, más hacia el futuro, más hacia la capacidad que tiene el Estado efectivamente hallar recursos en esta situación de crisis de empleo y también económica, por qué no decirlo, que atraviesa el país. El senador de Renovación Nacional, Andrés Longton, habló de los lineamientos principales de la propuesta y ya comenzamos a ver los temas que sabemos que están siendo controversiales y que lo han sido durante los últimos días. Gobiernos regionales es algo que mencionan todos. Ha variado la cifra exacta por la cual se supone que se va a reducir el presupuesto de los gobiernos regionales a lo largo y ancho del país, pero se señala de todas maneras que estaría entre el 7 y hasta el 10%. En algún momento se habló de que era un corte raso, al parecer ya no sería así, pero lo cierto es que el senador reconoce que incluso siendo un senador oficialista va a tener que tenerse una conversación muy profunda respecto de qué es exactamente lo que está ocurriendo con la asignación presupuestaria para gobiernos regionales en la discusión del presupuesto en el Congreso.
4: Se ve auspicioso en materia de seguridad con un 9% de aumento, en materia de salud también, más de un 4%. La primera foto positivamente, independientemente de que hay que ver partida por partida, yo en particular estoy muy preocupado por la partida de los gobiernos regionales.
2: ya se va vislumbrando con mucha claridad, cuál es la línea de defensa de los parlamentarios más cercanos al presidente de la República en torno a estas decisiones, cada una de ellas más controversial que la otra, va a generar evidentemente, va a sacar ronchas aquí en las subcomisiones mixtas de presupuesto durante las 7 semanas de tramitación de esta propuesta. La diputada del Partido Republicano, Kiara Barquesi, dijo que la reducción de gobierno de los recursos de los gobiernos regionales no es tan grave como se ha instalado, porque según plantea, lo que ocurre históricamente desde que existen los gobiernos regionales es que se aprueban presupuestos que ella califica como hipócritas. ¿Por qué lo dice? Porque se asigna una cantidad de recursos, pero después en la práctica la dirección de presupuesto no los allega a los gobiernos regionales cuando comienza el desarrollo del año en curso y terminan siendo utilizados por interior para cubrir cuestiones relacionadas con desastres naturales o situaciones de emergencia. Por eso dice que esta reducción presupuestaria es una reducción real, lo que significa que estos recursos que sí efectivamente van a poder ocupar los gobiernos regionales son comparativamente mejores que los que se entregaban históricamente.
5: El presupuesto de los gobiernos regionales era bastante hipócrita, porque al final les daban un presupuesto que luego la DIPRES se dedicaba a torpedear para impedir que se concrete.
2: ¿Qué hemos sabido? La única partida de la que hemos tenido antecedentes es un documento de más de 400 páginas que detalla la partida de educación. Hemos estado analizándola durante toda la mañana, lo mismo están haciendo, ojo, parlamentarios de la Comisión de Educación de ambas cámaras del Congreso Nacional, en donde evidentemente ya están saltando algunas alertas en materia presupuestaria. También hay un tema de gobernanza que está generando resquemores porque se creó una nueva línea de presupuesto que entrega dinero a la Dirección de Educación Pública para financiar el forado financiero, el déficit básicamente que con el que están los servicios locales de educación pública, y esto evidentemente tomaría, sería una decisión política que es una manera de darle control a la DEP, a la Dirección de Educación Pública, sobre los servicios locales de educación. También está el tema de que se termina o se estaría financiando el programa computacional de JUNAEB. Hay cuestiones evidentemente relacionadas con los recursos que se entregan a las universidades en materia de investigación. Todo esto se está aquilatando, dimensionando, tomando el peso. Los equipos de los parlamentarios están en esa labor. Un primer apronto te lo plantea la diputada del Frente Amplio, integrante de la Comisión de Educación de la Cámara de Diputadas y Diputados, que a propósito, como tú decías, Katy, de las manifestaciones que se han desarrollado hoy, llama al país, a los profesores, a las instituciones educativas y a las organizaciones sociales ligadas con la educación a estar en alerta y ya desliza las primeras críticas a la propuesta del gobierno.
6: Llamar al país, a las comunidades educativas y al movimiento social por la educación a estar alertas. Un retroceso en el financiamiento a las universidades y su investigación, a la educación pública escolar. La educación chilena no es para ahorrarse unos pesitos.
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Los viejos son niños avergonzados que a la plaza vuelven a buscar el sol, que entretienen a un grupo de palomas mientras pasa la vida alrededor.

Los viejos son siluetas transparentes, mirada ausente, profetas del adiós, que a la iglesia van a rezar, pero despacito, para que escuchen solamente el Señor. 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

0: Gracias.
1: Gracias.

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La comuna de Yungay está fuertemente marcada por la presencia de ríos importantes que determinan sus límites y a la vez permiten la presencia de accidentes de interés como saltos, saltillos, valles y lagunas. Uno de sus cursos fluviales de importancia en la comuna es el río Cholhuán, de régimen mixto pluvial y nivoso. En su parte media superior, se caracteriza por la profundidad y altura del valle. En esta zona se origina el sistema hidrográfico de la cuenca del río Itata, que recibe como afluentes a elementales ríos de la provincia para finalmente desembocar en el Océano Pacífico. 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Otros cursos interiores de régimen pluvial y de longitudes variables son los esteros Camarones y Las Ánimas. Entre los ríos destacados y turísticos se encuentra el Valle de las Vacas, con hermosos paisajes y gran calidad de atendimiento. 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

Ojalá, ojalá Dios me dé 30 años más para poder sentir ese aplauso de ustedes. Que algunas veces los cómicos dicen que el aplauso es el alimento del hombre o del artista. Pero la verdad es que ustedes se han pasado, los quiero mucho y estarán siempre en mi corazón. Muchas gracias.

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0: Yungay es una comuna de la zona central de Chile, ubicada en la provincia de Diguillín, región de Ñuble, insertada en el glacio fluvio volcánico entre dos grandes macizos, el Chillán y Antuco. Cuenta con un clima templado, con nevados en invierno y marcada por importantes ríos que le invitan a disfrutar de sus cristalinas aguas. Ven, conoce nuestra comuna. 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

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Además, aprovechamos también a entregar un saludo ahí para todos nuestros amigos auditores del sector del Cartillo, el Cardal, para también Loma Atravesada, Los Mayos. 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Sector de San Antonio, le enviamos un saludito a San Antonio Alto, también a todos quienes escuchan La Voz de Yungay.

Es el 102.7, la voz de Yungay, la red amiga hasta esta hora con usted. 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Saludito hoy para el sector de Rinconada y Tata, San Miguel de Itata, para el sector del Saltillo de Itata, a todos quienes están en sintonía de la voz de Yungay.

Hoy continuamos con el 102.7, la voz de Yungay. 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

0: No, porque yo lo explico.
1: Porque... 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

0: Varios puntos, entre ellos el abigeato, la prevención de incendios y otros temitas más con respecto a los agricultores de Ñuble, porque él cubre toda la región de Ñuble, nuestro Seremi de Ñuble. Bienvenido, mi estimado Seremi.
1: Muchas gracias, señorita Jacqueline, y también aquí a Don Pollito por estar allí en la radio, por invitarme a la radio Voz de Yungay. Feliz de estar acá. Había tratado de ir antes, pero por agenda, por tiempo, se van pasando los días, pero el año ya va pasando volando, ya no pasó el 18 y hasta que se termina el año ya.
0: Y usted anda harto en terreno. Yo lo veo
1: Sí.
0: muy todos los días que está en algún lugar de Ñuble, visitando a los agricultores, hablando de la CNR, de proyectos de agua, viendo, bueno, se nos acerca, para comenzar bien, desde el mundo rural de Ñuble existe una preocupación permanente por el abigeato, que es nuestro primer punto, especialmente entre pequeños agricultores y ganaderos. ¿Cómo está trabajando el Ministerio de Agricultura junto al SAC y otros organismos para enfrentar este delito y proteger el patrimonio de las familias campesinas?
1: Bueno, efectivamente, uno de los grandes problemas que tenemos en los campos es la seguridad. ¿Qué ha pasado? Que como en las grandes ciudades o los centros urbanos cada vez han instalado cámaras, hay más fuerza policial, el crimen ha migrado a las zonas rurales. Entonces, como ministerio se está constituyendo la Mesa de Seguridad Rural, en donde participa el Seremi, bueno, el
0: De
1: Seremi de
0: seguridad.
1: Seguridad, Carabineros, Policía de Investigaciones, Servicio Agrícola Ganadero, Comisión Nacional de Riego, Asociación de Productores, INDAP,
0: ¿Los procesales?
1: No, no, no, y bueno, están los estados por INDAP, y la Carabineros y Policía de Investigaciones, y
0: Ya.
1: donde se están levantando diferentes ideas. Por ejemplo, hemos tenido reuniones con los representantes de Aproleche, ya, Ñuble, en donde el otro día decía uno que es algo que nos hizo mucho sentido, que dice, escucha, hay fiscalizaciones, pero de repente no se fiscalizan en las horas que pasan los camiones cargados con animales. Eso hay que fiscalizarlo. Entonces, todo eso se está tramitando a través de esta mesa, solicitando a Carabineros que empiece a hacer fiscalizaciones al azar en carretera, en la Ruta 5,
0: Viendo las guías de
1: viendo las
0: traslado.
1: de traslado. Otra idea que estamos viendo si se va a implantar es que, ¿se acuerdan que antes uno compraba una guía de libre tránsito en la
0: Sí.
1: municipalidad y uno pasaba a Carabineros a timbrarla? Ahora, con el formulario de movimiento animal, eso no se timbra. Entonces sería nuevamente pedir que lo timbren, y si la persona va con esta guía y no está timbrada, las penas del infierno. No hay que olvidar que de repente el delito de abigeato, agricultores que tienen, sobre todo la agricultura familiar campesina, que tienen dos vacas, tres vacas, le roban dos terneros o las tres vacas y queda con lo opuesto, se puede decir.
0: O las matan porque en mi sector cercano
1: Se
0: los que quedan los intestinos.
1: las matan.
0: Sí.
1: Y pero aquí hay dos cosas. Está eso, y también tenemos todos los robos que son de los agroinsumos, robos de implementos, motosierras, cadenas, pesticidas, fungicidas, que tienen diferentes valores.
0: Sí.
1: Pero no hay que olvidar que cuando hay delito es porque hay alguien que compra. Entonces hay que hacer conciencias en las personas de que no compren cosas que son robadas, porque no le están esas cosas que están vendiendo, sobre todo las que son de agricultores. Son cosas que son de pequeños agricultores o de medianos agricultores, que son los que más les cuesta obtener esas cosas.
0: O sea, que realice la denuncia
1: O sea,
0: correspondiente.
1: primero, no comprar cosas
0: Sí.
1: robadas, y segundo, el productor que ha afectado tiene que realizar la denuncia, porque si no realiza la denuncia, el delito no existe. Y
0: Así
1: si el
0: es.
1: delito no existe, no va a haber más vigilancia de carabineros. ¿Para qué van a destinar carabineros, por ejemplo, acá en Yungay, en la precordillera, en el sector campanario, si nunca roban porque nunca hay un delito?
0: Lamentablemente. Bueno, pero está creada la comisión aquí, me parece, en Yungay, de dos funcionarios que ven este tema del abigeato rural.
1: Ahí, bueno, a nivel regional, aquí hay una unidad táctica de carabineros de seguridad rural, ya, donde ellos, por ejemplo, en la comuna de Coihueco, han descubierto personas que han robado animales, que se los han llevado a sus predios y los han tomado detenidos, y después los devuelven los animales a sus dueños. Han encontrado personas con animales faenados, y también camiones con animales.
0: Claro.
1: Incluso ellos fueron los que descubrieron el año pasado una banda que llevaba animales desde San Fabián a Santiago a mataderos clandestinos.
0: Los cuadreros.
1: Exacto. Entonces, eso hay que hacer las denuncias como ministerio y bueno, y también como gobierno, presidente José Antonio Kast, estamos preocupados.

0: preocupados de la seguridad, y la seguridad del campo, por lo menos para mí, es muy importante, porque uno sabe lo que cuesta producir, y que de repente te roben un animal, dos animales, es mucho, es pérdida, puede ser la ganancia para alguna persona, o que le roben una motosierra a otra persona, o una fumigadora, un motocultivador. También han habido robos en el Carmen de tractores, de implementos como arados, cosas más grandes. Entonces, es un daño, y es un daño que hay que terminarlo.
1: O sea, sí o sí, al agricultor afectado, denuncia. Realice la denuncia.
0: Sí.
1: ¿Ante Carabinero o la Fiscalía?
0: Carabinero o investigaciones. O
1: es la que Fiscalía. Aquí no tenemos...
0: Bueno, a Carabinero, sí. Tiene que hacer la denuncia, sí. A Carabinero, porque eso después Carabinero cada cierto tiempo... cuando hace sus cuentas públicas, toda esa información tiene que darla a conocer. Uno puede preguntar cuántos robos han habido, y que la gente dice: mire, hemos tenido todas estas denuncias.
1: Sí.
0: ¿Ya? En cambio, que si ahora uno pregunta, tiene una denuncia, dos denuncias. Es como, por ejemplo, la otra vez yo pregunté en un retén chiquitito, si tenían denuncia de pérdida de animales por ataque de perros.
1: Ya.
0: Me dijeron que no.
1: Es que uno no la realiza.
0: No la realiza. Entonces, si eso no se realiza, ¿cómo se sabe? Se enmascara. Entonces, si usted realiza la denuncia, yo hice una denuncia, a mí, vamos a hablar en un caso particular. No hice.
1: Ya.
0: Pero, ¿sabe? Yo le hice, a mí, yo digo, ¿sabes qué chillan en una parcela? Me entraron los perros de un vecino, yo sé, el vecino me dijo que me voy a la plata, toda la cuestión. No hubo problema en ese sentido, pero me mataron las gallinas, los patos y un pavo. De hecho, era el pavo. Era el pavo del año nuevo. Pero, claro, yo tengo mi gallinero a la casa, consumo, pero hay gente que de repente los perros le matan 15 ovejas.
1: A mí me sucedió eso, pero no realicé la denuncia porque, lamentablemente, perteneciendo al Consejo de Seguridad, la Fiscalía aquí ni siquiera va a las reuniones.
0: Es que...
1: Y no hacen el trabajo. Entonces, es lo que dicen todos los vecinos que fueron afectados en esa oportunidad, porque no fue tan solo a mí, fue como una cadena de matanza de perros silvestrados que fueron a abandonar a nuestro sector.
0: No hay denuncia. Ya, entonces, si no hay denuncia...
1: No existe el delito.
0: No existe el delito. Ahora, bueno, hay una ley de tenencia responsable que supuestamente los perros tienen un chip. Entonces, si uno hace la denuncia y le pide al perro el chip... No tienen todos los perros el chip, eso es verdad. Hay un mal concepto para algunas personas que piensan que son todos los perros vagos, son como los perros que hay en Santiago, afuera en la carnicería, que le dan comida, están gorditos, bonitos, uno le hace cariño. Pero no, pues hay una realidad en los campos...
1: Totalmente diferente. Los perros salen a cazar por el hambre.
0: Es que lo que pasa es que mucha gente ve un perro chiquitito, lo encuentra bonito... se lo lleva para la casa, y cuando el perro ya es grande, molesta.
1: Sí.
0: Entonces, no encuentro nada mejor que ir a botarlo a un campo, y ese perro, primero yo encuentro que el perro le hace un daño, porque el perro no sabe por qué lo botaron de su casa. Y segundo, el perro después empieza a buscar alimento y empieza a cazar, eso es lógico. Pero ¿y ahí qué pasa? El perro se junta con otros perros y de repente ataca a
1: los animales,
0: la jauría, ataca a los corderos, terneros, vacuno. Entonces, ese daño hay que pararlo. Por eso el Ministerio está impulsando en el Congreso una ley para poder controlar estos perros.
1: Nosotros los agricultores estamos todos contentos con esa nueva ley, pero los que aman los animales, no es que no amemos a los animales, es que no nos vayan a dejar los animales a nuestros campos, a nuestras cerca de los contenedores de basura, que ahí es donde los van a dejar.
0: Es que lo que pasa es que las otras personas que son los que defienden a estos perros, defienden a los perros, pero se olvidan de defender a los corderos, se olvidan de defender a los pudú, se olvidan de defender a, no sé, pues, al pidén, a los treiles, eso no importa. Entonces, si una persona es como ecologista y quiere los animales, también tiene que pensar en todos los animales.
1: Es que ellos los ven, yo pienso la cultura de la gente de hoy en día, la gente joven sobre todo que no quiere tener hijos, adoptan los perros y los visten como guaguas, qué sé yo, los pasean, los tienen mejor que un niño, ¿sí o no?
0: Algunos sí.
1: Pero la gran mayoría de la gente joven. Y le dicen, mira, aquí está tu nieto, ¿sí o no?
0: Sí.
1: Entonces yo encuentro que de repente es como ridículo, porque no ven nuestra realidad desde la parte del campo.
0: Por eso esta realidad hay que darla a conocer, hay que visibilizarla. Por ejemplo, hay un profesor de la Universidad Católica, Bonasich, Luis Bonasich, que él está haciendo todo ha hecho varios estudios e informes.

0: sobre el daño de los perros que hacen jauría uh-huh. con la fauna. ¿Ya? Y muestra fotos de vudú, muestra
1: las enfermedades
0: que te pasan a los zorros, sí. la tiña, pero lo está mostrando en diferentes redes.
1: Ya.
0: Por ejemplo, yo cuando en mis redes sociales de repente aparece que perros mataron corderos, sale la gente, yo eso lo reposteo, lo republico para que la gente lo vaya viendo, porque si no, nadie sabe. Yo, por ejemplo, que llevo viviendo en el campo más de 20 años, hartos años, desde chico voy por el campo, yo en mi cabeza nunca tenía, no tenía conocimiento de que los perros mataran vacas o terneros.
1: Es que antes como que no los iban a abandonar, era otra mentalidad.
0: Y ahora, por ejemplo, Aproleche Nacional sacó un estudio donde muestran, hicieron una presentación en el Congreso, donde muestran el daño de los perros matando terneros y donde los despedazan a los terneros, a las vacas con las ubres todas rotas. Sí. Y eso la gente no lo conoce. Entonces eso hay que darlo a conocer. Si uno no, es como, hay un dicho en el campo, si la gallina no cacarea los huevos, nadie los encuentra. Si nosotros como agricultores no damos a conocer los daños que nos producen las jaurías de perros en el campo, nadie va a hacer nada. Si nosotros como agricultores no decimos, no paramos o no denunciamos los robos, nunca se va a saber. Así. Si lo que no está, nada pasa nada.
1: No, y lo terrible, gracias a Dios, que aquí no se ha dado tanto que ataquen a los niños y a las personas adultas. Bueno, hay algunos casos.
0: En Chillán y en Quillón. Sí. En Quillón mataron a
1: un... Pero era de un sitio, como ¿sí? de una propiedad. Sí. Pero yo iba a apuntar al tema en el norte. Allá sí que atacan a la gente.
0: Sí.
1: Y las desmembran, o sea...
0: Las matan. Aquí en Chillán, una niñita de un extranjero parece que la mataron los perros. Y hace como un mes atrás en Quillón pillaron un caballero muerto también que lo habían matado los perros. Entonces hay que ponerle un párele. Y también tenemos todas las enfermedades que pueden transmitir a las personas, sí. y a los, no hay que olvidar que los perros, estos mismos perros, ya por ejemplo, que se sueltan, no están con antiparasitarios, por lo tanto es muy posible que tengan algún parásito que puede hacer después que lo bote en el pasto, que lo pueda comer un cordero, y después
1: pueden tener que estar idiotico, de enfermedad de los animalitos,
0: y pasan después para el ser humano. Es toda una cadena. Entonces hay que hacer los manejos, hay que tener una ley que regule
1: eso. Tomen conciencia, vecinos, por favor, de lo que está hablando aquí nuestro Seremi. Así es que, bueno, vamos a pasar al siguiente tema, porque tenemos que ir avanzando. Existe un trabajo coordinado con carabineros, municipios, organizaciones de agricultores, dirigentes rurales, para fortalecer la prevención del ejato en sectores apartados de la región. Usted hablaba de...
0: La mesa de seguridad rural.
1: Mesa de seguridad. ¿Esa solo se da en Chillán?
0: No, esa está a nivel... esa ha sido un lanzamiento de esas mesas en Curicó, hace más o menos 2 meses.
1: Entonces, regional.
0: Deberían ser regional. Cada región debe constituir una mesa de seguridad rural.
1: Y ahí invitan, por ejemplo, en Ñuble invitarían a las 21 comunas algún representante, ¿o cómo es?
0: Bueno, cuando se constituyó la primera vez, se invitaron a todas las comunas, y una comuna mandó a una persona de seguridad, que fue Laguna del Carmen, que fue la única persona que llegó, y los demás no...
1: Es bien proactivo el alcalde del Carmen, me gusta, está como posicionado dentro de los mejores.
0: Sí, y él mandó una persona, de otras municipalidades no llegó a nadie.
1: Lamentable, porque se pierden unas buenas reuniones de trabajo.
0: Claro, y es una mesa de trabajo donde se levantan las inquietudes, y eso después el Seremi de Seguridad, por su parte, y yo como Seremi de Agricultura, vamos traspasando las informaciones a los subsecretarios y a los ministros, y después salen los proyectos, algunos proyectos de ley de eso.
1: ¿Y usted más adelante va a venir a alguna reunión del Consejo de Seguridad?
0: Bueno,
1: porque si importante, es que serían, bueno, yo lo invito.
0: Invitando, o sea, si me invitan, yo vengo, yo no puedo venir.
1: Lo voy a poner.
0: Ahora, eso sí, que yo voy a hacer mi media culpa, yo andaba corriendo para arriba y para abajo y no he podido venir a hacer la visita protocolar al alcalde. Le pido muchas disculpas al alcalde, pero hoy día pensé que iba a poder,
1: pero se
0: no, se me hizo corto el día. Salimos tempranito a las 9 de la mañana
1: todo el día
0: Teníamos que estar acá, me parece, como a las 5 y ya llegué tarde. Entonces, así se me está escuchando el alcalde, le pido muchas disculpas, pero
1: difícil,
0: pero por si acaso para que no digan que no me acordé de
1: Pasando a otro tema que preocupa mucho a nuestros agricultores, las lluvias y los sistemas

0: ambientales. Este año Ñuble enfrentó una emergencia, bueno, varias. Usted estuvo presente en varios sectores también viendo estos temas.
1: Sí.
0: ¿Cómo se está preparando actualmente el Ministerio para enfrentar nuevos eventos meteorológicos y reducir su efecto sobre los cultivos, animales e infraestructuras productivas? Porque volaron todos los que era invernadero, se cayeron, se volaron los nylon.
1: Bueno, primero, eso es lamentable los frentes climáticos que fueron por el fenómeno del Niño, que se espera que dure hasta diciembre, las precipitaciones. Eso está influyendo varios problemas. Uno fue el problema de los invernaderos. Hay otros, bueno, también hubieron sectores que por anegamiento no pudieron pastorear los animales. A petición, bueno, esto para poder declarar emergencia agrícola, tiene que haber todo un proceso. Claro. Entonces en eso se juntan los servicios del agro, en donde vamos viendo si se cumplen los requisitos para declarar una emergencia, solicitar una emergencia agrícola. Llegamos a un momento en que estábamos todos reunidos y dijimos ya, ¿por qué no puede declararse una emergencia agrícola? Y no teníamos motivos para decir que no se cumplían los requisitos. Después nosotros se oficia al delegado presidencial, a don Diego Sepúlveda, sí, y él después le solicita la emergencia al ministro y el ministro acepta la emergencia. Una vez que se aprueba la emergencia, que esto fue el 6 de agosto, se activa los protocolos, que en uno, uh-huh, una de esos es aplicar las fichas de afectación silvopecuaria, que se hace el catastro. Ahora, nosotros siempre fuimos bien conscientes que esto es para las personas que realmente fueron afectadas, porque nosotros sabíamos por años anteriores que habían personas que no eran afectadas, uh-huh, y recibían igual. Yeah. Entonces se hizo mucho hincapié a las personas que levantaron esta ficha, que la persona estuviera afectada. Ahí trabajamos en forma conjunta con INDAP para que vieran, uh-huh, los usuarios de INDAP, y nosotros con las municipalidades a través de los fomentos productivos se pedían registros de fotos para evaluar el daño y se procedió a dar ayuda. En primera instancia se está apoyando con alimentos concentrados, para animales. INDAP está usando un concentrado y nosotros como Seremía compramos cubos de alfalfa. Esos son, porque yo encuentro que era más útil el cubo de alfalfa del INDAP, prefiero el otro. Bueno, eso cada organismo lo hace por sus
0: criterios
1: técnicos. Y estamos permanentemente monitoreando el clima mediante INDAP, mediante INEA, el Instituto de Investigación Agropecuaria, nos envía informes para ver si es que viene un evento climático, si hay altas precipitaciones, dónde viene la isoterma, si hay probabilidad de crecimiento de río, y con recomendaciones para los diferentes cultivos. Ahora, por ejemplo, ¿qué está pasando? Como ya ha seguido lloviendo, hay muchos cultivos de primavera que se están atrasando en la siembra. Entonces, hay, por ejemplo, trigo, cultivos de riego, como el trigo candial, ya algunos ya se están quedando atrás, no lo pueden sembrar. El maíz, hay personas que también pueden quedar atrás, entonces tienen que verificar que la variedad a utilizar sea una variedad precoz, ¿ya? Para que se alcance a secar y no tenga que pagar el secado. En el caso de los frutales, prevención de enfermedades mediante aplicación de fungicidas, manejos preventivos o manejos curativos. En el caso de las abejas, hay que ver si es que las abejas han estado pecoreando. Cuando llueve, la abeja no sale. Entonces hay que estar suplementando, dándole alimentación. La persona tiene que revisar por lo menos una vez a la semana en este clima, para saber si la abeja está tirando miel, como dicen en el campo, o está recogiendo polen. Hay que ver la postura. Y en el caso de los animales, si están pariendo, tratar de tener fardo o comprar algún alimento para darle, ¿ya? Si es que no han podido todavía ingresar a las praderas que tienen establecidas. Ahora, praderas naturales, algunas sí se pueden pastorear en corto tiempo para que no haya problemas de compactación. Como ministerio estamos conscientes que este año ha sido difícil para los productores, un año, como se dice, bailando con la fea.
0: ¿Pero hay algún protocolo para antes, durante y después?
1: No, nosotros solamente como ministerio estamos dando las recomendaciones técnicas que da la línea para los productores. Eso nosotros podemos hacer. Ahora, también a través de los equipos técnicos de Provesar o SAT, INDAP, ellos, los asesores, también van dando las recomendaciones a los productores.
0: ¿Y han estado trabajando bien esa área?
1: Esperamos que sí. Es que aquí hay una cosa. Uno no puede saber todo lo que pasa y el mayor fiscalizador es la persona. Ayer ustedes escucharon el presupuesto del presidente Kast para el año 2027, que aumenta el 1,5%, y dijo algo muy claro: hay que gastar bien. ¿Ya? Tenemos que utilizar bien los recursos. Nosotros hemos tenido reuniones en donde productores nos dicen: oigan, si de repente entrega tal cosa y después llegan a venderlo los dos días, me lo ofrecen.
0: Los agricultores.
1: Claro. Entonces eso significa que esa persona no necesitaba eso.
0: Claro.
1: Entonces, ¿qué pasa? Todos se quedan callados. Nadie dice quién es. La persona sigue ahí recibiendo y haciendo mal uso de un incentivo. Cuando puede haber otro agricultor que sí lo necesitaba, que era del PRODESAL o era de INDAP, y sí necesitaba mejorar su sistema productivo porque quería trabajar, quería poder emprender o crecer productivamente, pero no lo recibe. ¿Por qué? Porque los recursos están siendo mal utilizados. Entonces, esa fiscalización depende de todo. O sea, yo lamentablemente nosotros tenemos un nivel de fiscalización, pero no sabemos lo que pasa en todos lados.
0: Claro, por supuesto.
1: INDAP tiene 8.000 usuarios acá en la región, del cual el 56% es mujeres. Entonces, de los 8.000 usuarios no podemos fiscalizarlos a todos. Sí hay gente que uno sabe que va, lo fiscaliza, pide las cosas, y hay otro que no. Entonces, también es como nosotros esperamos que los productores además también pidan que su asesoría técnica sea buena y corresponda. O sea, uno puede, por ejemplo, hacer un asesor técnico, no puede decir que un asesor técnico vaya a ver, no sé, me va a dar una asesoría en manejo de encaste en oveja cuando las ovejas están pariendo, o que me diga, yo he visto asesoría.

si hay un asesor técnico, no puede decir que un asesor técnico vaya a ver, no sé, me va a dar una asesoría en manejo de encaste en oveja cuando las ovejas están pariendo. O que me diga, yo he visto asesoría

0: si hay un asesor técnico, no puede decir que un asesor técnico vaya a ver, no sé, me va a dar una asesoría en manejo de encaste en oveja cuando las ovejas están pariendo. O que me diga, yo he visto asesoría y el agricultor, aquí a mí no me gusta decir, no, es que el pequeño agricultor, aquí somos todos agricultores. Unos tienen más intensivos, otros más extensivos, unos con mayor tecnología, otros con menor tecnología, pero son todos agricultores y todos producimos comida. Y todos tenemos que comer. Y falta comida, falta comida, si hay gente que se muere de hambre, entonces falta comida. Entonces la agricultura, eso es un rubro y que tampoco se va a poder, o sea, sí se va a poder automatizar, tenemos drones, bueno, algunos otros robots.
1: Como para los campos grandes.
0: Para los grandes campos chicos, sí. Hay agricultores de INDAP que ya fumigan con drones.
1: Sí.
0: En San Carlos, en el Carmen. O sea, está llegando la tecnología para productores pequeños también. Yeah, pero
1: por los proyectos.
0: El ser humano va a tener que seguir trabajando el campo. Eso no se va a poder mecanizar.
1: Confiamos en Dios que así sea.
0: Entonces necesitamos que la gente se arranque. Cada vez hay más tecnologías disponibles, hay nuevas tecnologías que están llegando y tenemos que dar los instrumentos para que las personas, las nuevas generaciones se encanten. Por ejemplo, un agricultor obviamente de 60 años, 60 años, no va a contratar un dron para fertilizar. Pero un cabro de 20 años sí puede.
1: Pero el hijo de él sí puede.
0: Por eso,
1: por eso hay que motivarlo.
0: Por eso tenemos que darle también la confianza. Los padres tienen que darle la confianza a sus hijos, dejándoles que emprendan en sus campos. Dejándoles que, no sé, que tengan abejas, que tengan animales, que se enamoren.
1: El tractor, el motocultivador.
0: ¿No? Y si uno va viendo, hay no todos los rubros, pero hay rubros que tienen sus nichos y hay rubros que se están manteniendo. Por ejemplo, antes de la pandemia, ¿cuánto costaba un cordero?
1: ¿80 o no?
0: 60.
1: No, 60.
0: No sé. Ahora, en el verano pasado está entre los 90 y 100.
1: Sí.
0: Y no van a bajar entre los 90 y 100. Ya, entonces ahí ya
1: es una entrada extra.
0: Entonces si una persona,
1: si pavos también es una
0: ¿cómo?
1: los pavos también
0: los chanchos. Es que uno lo ve, es que mire, si uno, por ejemplo, el vacuno tiene muy buen precio ahora, ya, pero yo sacaba, siempre saco esta cuenta, yo en un campo, en una hectárea tengo una vaca,
1: sí.
0: La vaca me da un ternero, se demora 9 meses, tengo que esperar 6 meses más para vender el ternero. El ternero ahora está en unos, bueno, los precios que están ahora, con 350, 400 mil pesos, sí. Los precios de hoy día. ¿Ya? En una hectárea yo puedo tener 5 chanchas. Las chanchas me valen 10 chanchitos, valen 2 veces al año, tengo 20 chanchitos. Los chanchitos los vendo a los 2 meses entre 45 y 50 mil pesos.
1: No hay por dónde perderse.
0: Entonces, son.
1: Igual los pollos.
0: Los pollos, los huevos.
1: Hasta 15.
0: La producción. Ñuble, la segunda región más productora de huevos del país.
1: Es que somos muy buenos para comer huevos también.
0: Pero a lo que voy yo, hay nicho, hay productores y también siempre también hay. Bueno, también tenemos los berries, que es algo más intensivo.
1: Sí.
0: Pero yo soy de la idea que cada campo tiene su. Como su destino. Y hay que buscar para qué es bueno mi campo. Y para eso están los servicios del agro, que está Sirenta y INEA, donde pueden apoyar a los productores, donde está la información para innovar, está la asesoría técnica, que son pequeños con INDAP.
1: ¿Sigue todavía el TAS? Yo estuve en el TAS.
0: No, el TAS estaba, y ahora el TAS va a pasar, a ver, lo que pasa es que el TAS es como era como un PRODESAL, ¿ya? Y lo que se espera es que esa información que se hace en el TAS debería estar en el plan de trabajo del PRODESAL.
1: Ya.
0: Y hay otra asesoría, que son las asesorías especialistas, que esa para INDAP le sirve mucho a los productores. Porque, por ejemplo, yo puedo tener usted puede tener lechugas, por ejemplo, ¿ya? Pero de repente algo le pasa a su lechuga y usted necesita una asesoría puntual. INDAP le va a contratar a una persona, usted lo va a elegir, va a decir ya, para que le vea eso, usted va a pagar algo y INDAP va a pagar el resto. Entonces eso es más eficiente que realmente tener una asesoría todo el año, que la van a ver una vez, claro. y para el Estado le sale más caro.
1: Es que este asunto del TAS era bien completo, porque aparte de uno poner la lechuga, colocaba otra planta, una aromática, una flor, una cosa, el hecho de que andaban los insectos polinizadores, pero
0: claro,
1: todo
0: que,
1: el día.
0: Es que esa información,
1: y nos eliminábamos los bichos.
0: Claro, es que por eso, es una agricultura sustentable.
1: Sí.
0: Y esa información, esa la debería el equipo técnico PRODESAL pasársela a sus productores, porque los productores de PRODESAL

0: principal, son los productores que son de autoconsumo o que venden un excedente. Y cambio que los otros productores, que son los de auxiliaría técnica SAT o alianzas productivas, es otro nivel productivo.
1: Eso, van una escala,
0: van
1: más, arriba.
0: Más arriba.
1: El CAS era como para la gente más.
0: Por eso,
1: uno que era más ignorante en el tema, en la materia.
0: Uno sabe que hay cosas que no es. El TAS también recuperaba muchas prácticas que se hacían hace mucho tiempo. O sea, yo me acuerdo que el bueno de Corral se lo peleaban para las huertas. Sí. Después no se abrigó más y ahora nuevamente. Ahora la gente. La gente, por ejemplo, en los campos sabía que se ponía, según las plantas que ponían, no llegaban los insectos que llegaban. Y eso se perdió y se está recuperando. Y además que eso abarata los costos. Y además que la población, hay gente que paga más por eso.
1: Es que más es sana la alimentación porque claro. No tiene tanto químico. Uno no le aplica químico.
0: Claro, entonces eso...
1: Hace los purines.
0: O sea, pero es que todo eso va ahí, o sea, para eso hay que buscar mercado.
1: Pero es caro. No toda la gente quiere comprar de repente cosas un poquito más caras por el valor de lo sano.
0: Es que no todos saben lo que es sano. O sea, sí. Usted me trae una lechuga suya, producida así, y yo compro otra, y me traen otra lechuga producida a la que te criaste, como se dice.
1: El sabor de esta lechuga
0: va a ser mejor.
1: Es diferente.
0: Pero ¿cómo se distingue cuando usted la está viendo?
1: Eso es.
0: Ese es el problema. Entonces, de repente, lo que le falta linda, que lo conversábamos una vez con
1: es como lo hacen los chinos, perdón, que ponen la foto de su agricultor y le dicen las características,
0: es que
1: y
0: si
1: es algo ecológico.
0: Hay que hacer como un tipo de certificación. Sí. Hay que hacer un tipo de certificación, no una certificación en sí, pero un típico, como se trató de hacer como el sello Manos Campesinas, uh-huh. Algo que le dé eso y le dé un valor, porque hay gente que sí está dispuesta a pagar más. Es, por ejemplo, que siempre saco a colación el arroz. ¿Usted compra arroz chileno o arroz importado?
1: No tengo idea, pero como nunca me he fijado.
0: Ya, el arroz, generalmente compra el arroz importado porque es más barato, ¿ya? Pero el arroz chileno, ¿cuál es la característica que tiene? Uh-huh. Que es el arroz que se produce en la parte más austral del planeta. Que se riega o con agua de pozo subterráneo o con agua de hielo. Que casi no tiene maleza, que no se usa pesticida.
1: O sea, no tiene arsénico, que es lo importante.
0: Es el arroz con menos, el arroz que no contiene arsénico.
1: ¿Alguna marca en especial?
0: Todo arroz que se produce en Chile.
1: ¿En serio? Sí. Lo puede buscar.
0: Usted, por ejemplo, va, no sé, hay diferentes molinos de Parral, de San Carlos, que venden arroz. Producto chileno, no envasado en Chile, producto chileno es el arroz que no tiene arsénico.
1: Perfecto.
0: Por ejemplo, una manga de ese arroz, no sé, pues costará 15 mil pesos, 16 mil pesos, por decir algo. Pero una manga de arroz importado cuesta 6 mil pesos.
1: Todo va en el envase y la marca.
0: No, porque los otros producen con más químicos. Entonces un arroz se puede decir que es de menos calidad. Pero ¿quién conoce que el arroz chileno es de mejor calidad?
1: Nadie, porque no, uno es ignorante. Vuelvo a repetir la palabra, porque yo, digo, no somos un arrocero.
0: Yo que soy agrónomo, lo supe el año, lo supe hace como 2 años atrás, 3 años atrás. Y lo supe porque trabajé con un grupo, tocó por unidad trabajar con algunos asesores de arroceros. Si no, no hubiese tenido ni idea. Y hubiese seguido comprando el arroz importado.
1: Claro.
0: Entonces, son cosas que uno no sabe, y yo lo he hablado con los productores de arroceros, que eso hay que hacer una campaña de marketing.
1: Con AFI, ¿cómo fue el asunto? Bueno, ¿para dónde vamos con el tema de...?
0: Bueno, efectivamente, lamentablemente, debido al frente, al evento climático del fenómeno del Niño, las precipitaciones van a llegar hasta diciembre, más o menos noviembre-diciembre. Eso está produciendo ya una gran cantidad

0: Bueno, efectivamente, los pulmones, lamentablemente, debido al frente, al evento climático del fenómeno del Niño, y las precipitaciones van a llegar hasta diciembre, más o menos noviembre y diciembre. Eso está produciendo ya una gran cantidad.
1: Nunca falta el conejo que anda ahí con el pirómano.
0: No, bueno, eso sí, el conejo que le tiene el pirómano. Sí.
1: Es que por mi sector, lamentablemente, se quemaron más de 2.300, 2.500 hectáreas del sector Los Puyos, Curabazo.
0: Sí.
1: Nos rodeó de. Estuvimos más de una semana con ese famoso incendio hace un año atrás.
0: Bueno, lo que se está haciendo mediante el programa Empleo de Emergencia CONAF. Se contrataron 700 personas más para hacer el manejo preventivo del incendio, que significa hacer fajas de cortafuego, cortar maleza. El año pasado eran 107 personas, este año van a ser 807.
1: ¿Y ellos dónde van a trabajar? ¿En las rutas?
0: Las personas para poder ingresar a este trabajo postulan a través de la UMIL. ¿Ya? El director regional de CONAF pasó por las municipalidades hablando con los alcaldes para después mandar gente a trabajar, que puedes trabajar en las rutas,
1: las rurales. Tienen más material combustible.
0: Y también hay una cosa también, es que no hay que olvidar, yo me acuerdo cuando era chico, señora, que los vecinos de los sectores trabajaban también, pues limpiaban antes de invierno,
1: su perímetro,
0: para que no hubiera incendio, para que no se cayera agua, pero ahora la gente ya no quiere hacer nada, pues no lo hacen. Nos hemos puesto flojitos, allá en el sector donde tenemos otro campo, también. La gente siempre ayuda y ahora ya se ha puesto flojito, ahora espera que llegue a Copedeca a cortar las matas, o espera que la forestal, pero ellos ahora miran, bueno, también son más cómodos, pero igual tenemos que poner de nuestra parte. Estas personas además están contratando los brigadistas forestales que se están capacitando por parte de CONAF, y también ahí mediante algunas empresas forestales están teniendo monitores en algunos sectores rurales para prevenir incendios.
1: En mi sector tenemos dos, Arauco y CMPC, y ellos tienen su brigada, y hacen su ronda. Y
0: claro, no, pero que hay unas personas que trabajan con las cuentas de vecinos, que son, déjenme, me acuerdo el nombre.
1: Se llama José, Figueroa, es uno de los.
0: Ahí está Miguel, a ver, este es. ¿Cómo se llama este?
1: Acá está José Galdames y el señor Sebastián Figueroa, me parece,
0: en la red,
1: de la red
0: de prevención comunitaria. Sí. Allá por lo menos han hecho harto trabajo informativo. La persona que está a cargo de esa red en Coihueco, en los sectores que estoy yo por lo menos, avisa cuando se cumple la regla 30-30-30.
1: La banderita amarilla, roja.
0: Claro, manda mensajes por WhatsApp, vecino, no hagan quema, vecino, traten de no trabajar entre tal y tal hora con maquinaria que puedan saltar chispas.
1: Acá yo los invité a hacer una reunión, una charla a los dirigentes rurales, como nosotros nos juntamos una vez al mes, y también asistir a las reuniones de las juntas de vecinos, y ellos van, hacen sus charlas, igual que bomberos de Yungay, y explican también la limpieza del perímetro, que para bajar el tema de la... Es que estamos rodeados de bosque, trigo, pinos, eucaliptos.
0: Pero antes los incendios no había, pues eso es una cosa que es cultural, de repente, bueno, obviamente que hay temperaturas que hacen que haya condiciones más propicias.
1: Es que a veces hace mucho calor en el verano.
0: 35 grados, cuando más de velocidad del viento, más del 30 kilómetros por hora, con una humedad del menos del 30%.
1: No, y ahora que nos están atacando en el invierno los tornados y en el verano los incendios.
0: Sí, pero hay que estar preparados, pero pues siempre la prevención, porque hay un dicho que el mejor incendio es el que no ocurre. Por eso hay que prevenir, educar a la comunidad y estar preparados. Nosotros, por ejemplo, allá en el sector tuvimos el año pasado dos principios de incendio. Uno fue una persona que tiró fuego, porque por donde empezó se nota que alguien tiró fuego. Los mismos vecinos llegaron antes que la brigada, lo pararon. Y otro fue un niñito que... O sea, el papá y la mamá dicen no, pero fue un niñito que estaba quemando un panal de chispa.
1: Y también. Exacto, las chispas.
0: Claro, no se le escapó el fuego al niñito, se salió corriendo, pero no seguimos ni 50 metros cuadrados, ni 100 metros cuadrados. Y fue un chiquitito porque habían otros vecinos cerca, vieron el humo.
1: Reaccionaron a tiempo. Si el problema es cuando el conejo ataca y se expande muy rápido. Sí.

0: salta la chispa, viene el viento. Típico, incendio, viento.
1: Obvio.
0: Y salta la chispa y...
1: Bueno, también CONAF este año hizo un trabajo de quema controlada en los bosques, uh-huh. ¿Ya? Para disminuir la cantidad de biomasa.
0: Mis vecinos se enojaron por eso. Lo que pasa, el humo era increíble.
1: Es que es eso, es que mira, lo pasa, hubo una política un tiempo que se prohibieron las quemas forestales. Entonces dijeron que lo mejor que era hacer faja. Uh-huh. Si uno ve las imágenes satelitales de los incendios, el fuego se fue por la faja. Porque uh-huh. está seco, lleva años y es combustible, altamente claro. inflamable. Entonces ahora lo que se hizo por intermedio de los forestales fueron haciendo quemas controladas. Ahora, eso sí, hay que afinarlo un poco más por la dirección del viento, hay que ir trabajando, pero con eso se baja la cantidad de material inflamable. Si uno se mete en el verano en un bosque de pino a 30 grados, a la mitad del bosque, está fresco.
0: Sí.
1: Y es difícil que arda. Pero si yo tengo ahí un montón de leña seca que lleva 6 años ahí secándose, tiro un fósforo y la cuestión prende.
0: Inmediatamente.
1: Claro, entonces esos son quemas controladas que hizo CONAF en diferentes comunas. Sí, hubo problemas en algunas comunas que por la dirección del viento no se planificó bien, pero esperamos que...
0: El viento cambia muy rápido cuando hay una quema, que se levanta el fuego y como que el viento y se pone oscuro, ¿sí o no, pollito?
2: Sí.
0: Sí. No sé si está en un hoyo, pero se tapa de
1: pero hay, humo. Hay proyecciones, uno se pueden hacer proyecciones.
0: No, aquí no funciona. No funciona, realmente no funciona en ningún, porque viene de Huelpi, ¿sí o no? Después están quemando, por ejemplo, en Curapaso, como que se juntan.
1: Claro, es que por eso hay que programar bien, pues, o sea, si están quemando aquí, no se puede quemar acá para que no se junte el medio.
0: Entonces, ahí CONAF tiene que ver, evaluar, porque
1: hay que
0: son los que autorizan.
1: Claro, lo que pasa es que CONAF autoriza una ventana de quema.
0: Uh-huh.
1: Ya, entonces, pero eso hay que regularlo.
0: Ya se aprovecha, todo el mundo quiere quemar en esa fecha.
1: Claro,
0: pues.
1: Lo que pasa es que, bueno, pero por ejemplo, en otra comuna, este año hubo una quema en Coihueco que afectó a San Fabián.
0: Yeah.
1: Y cuando el alcalde de San Fabián llamó al director de CONAF, el director de CONAF llamó a la empresa y la empresa apagó la quema. Hasta que pasaron como 2 o 3 semanas, cambió la condición climática uh-huh. y pudo terminar de quemar. O sea, se pueden hacer uh-huh. cosas, sí se pueden hacer. Este fue el primer año,
0: hay que evaluarlo bien, o sea, el tema de las autorizaciones para que no se junten ni se provoque que nos llenemos de humo.
1: Y también tenemos que, hay agricultores que quieren quemar para poder establecer su siembra.
0: Sí.
1: Entonces también, si llueve, tienen que usar la lluvia. Hay un montón de cosas, porque lamentablemente todavía...

0: el tema de las autorizaciones para que no se junten ni se provoque, claro, esto de que nos llenemos de humo.
1: Y también tenemos que hay agricultores que tienen que quemar para poder establecer su siembra. Sí. Entonces también si llueve tiene que ser ante la lluvia. Hay un montón de cosas porque lamentablemente todavía

0: el tema de las autorizaciones para que no se junten ni se provoque, claro, esto de que nos llenemos de humo.
1: Y también tenemos que hay agricultores que tienen que quemar para poder establecer su siembra. Sí. Entonces también si llueve tiene que echarte la lluvia. Hay un montón de cosas, porque lamentablemente todavía que la agricultura

tienen que pagar para poder establecer su siembra. Sí. Entonces también si llueve tienen que echarte la lluvia. Bueno, hay un montón de cosas, porque lamentablemente todavía la agricultura se hará de un chico. Grande o chico puede acceder. Hay un monto de subsidio que al Estado, que son, me parece, 160 UF como total.

0: de animales contra el ganado.
1: Ya.
0: Hay un seguro parecido para la mosca a la fruta también, ya que también son costos cero, son seguros para
1: estamos
0: todos.
1: Con el tipo de mosca de la frutilla.
0: De la fruta, hay dos. Tenemos la Ceratitis capitata, que esa es la peligrosa, que esa es la cuarentenaria, que pasó de Perú a Chile. Y antes teníamos el desierto, pero como los peruanos ahora están produciendo frutas.
1: Es que no sé dónde vi que habían prohibido la entrada de arándanos chilenos y frutillas por el tema de...
0: Perfecto. Okay. Yo lo voy contando. Esta plaga que es cuarentenaria pasó la frontera de Perú, porque Perú ya está produciendo en el desierto algunas frutales, arándanos, cerezo, espárragos. Pasó para Chile y esta plaga se ha detectado ya, me parece que hasta en la región de Valparaíso.
1: Hoy está bien acá.
0: Exacto. Se está controlando la plaga y además se está haciendo un monitoreo en otras regiones. Es una plaga cuarentenaria, o sea, con eso se puede cerrar mercado. Tenemos otra plaga que es la Drosophila suzuki, que es la mosquita de las alas manchadas, que esa ingresó por el sur, se fue prolongando, que se puede hacer algunos manejos culturales para evitar la plaga. Esa no es plaga cuarentenaria, pero sí echa a perder la fruta, lamentablemente. Ya, hay que hacer manejo preventivo más que nada. Hubo un caso de unos arándanos, pero fue porque llegaron a Estados Unidos unos arándanos que al parecer estaban contaminados con Escherichia coli. Y eso, lo que hace Estados Unidos, ellos tienen toda la trazabilidad. O sea, para poder exportar a Estados Unidos,
1: quién plantó y todo
0: se sabe de qué campo salió.
1: Y
0: la Escherichia coli, hay que ver si fue, bueno, yo creo que fue en el campo, no en la planta, muy difícil sea una planta. En el campo significa que ese campo va a tener que revisar su norma sanitaria, porque eso es que la Escherichia coli, que alguien fue al baño y no se lavó las manos. Entonces es muy por eso que ahí están las buenas prácticas agrícolas, por eso que a los exportadores de fruta o todos los productores de, sobre todo de berries, se les solicita tener baño, tener agua disponible, cumplir las normas, porque si no se nos pueden cerrar los mercados. Si nos cierran los mercados, perdemos todo. Entonces eso, por eso que Chile hace todas estas certificaciones. Aprovechando ahora que me tocó las berries, antes de irme, bueno, nosotros como Seremi de Agricultura más Migraciones y el Seremi Día del Trabajo, este martes 6 de octubre a las 9 de la mañana en Inequilomapu se va a hacer un seminario para la contratación de trabajadores extranjeros. ¿Ya? Ha cambiado la legislación, eso es lo temporero, ha cambiado la legislación para que los agricultores no tengan problemas de multas por contratar personas que no están y que no han ingresado y no tienen los papeles que tienen que tener. Cuénteme.
1: No, me reservo.
0: No, pero cuénteme, necesito. No se reserve. No hay que, que caiga, otorga.
1: No, yo no otorgaría.
0: No, lo que pasa es que...
1: hay buenas personas inmigrantes, estamos de acuerdo.
0: Es que por
1: hay
0: eso...
1: tanto que no es tan bueno.
0: Es que por eso es importante esta capacitación, porque las personas que vienen a trabajar tienen que tener un certificado. Para conseguir ese certificado tienen que presentar su certificado antecedente. Entonces así la persona, y aquí hay productores grandes, productores pequeños, más pequeños, usuarios de INDAP, que contratan gente extranjera, va a estar seguro,
1: una mano de obra más barata también.
0: Pero va a estar seguro que la persona que está trabajando en su campo no es un delincuente.
1: Qué bien.
0: Entonces es
1: bueno, le dan seguridad a la gente de que va a ser
0: persona llegando. Entonces, ¿qué pasa ahora? Que de repente llega gente que usted no sabe quién es. Ahora, por ejemplo, como ha cambiado ahora muy la legislación, la persona que transporta, si está llevando gente que no está de forma legal, también es un delito. El dueño del campo también está haciendo un delito. Entonces, para que esto funcione, los productores tienen que estar informados. Y por eso estamos haciendo esta reunión. Y yo no le quito más tiempo porque si no...
1: El pollito tiene que continuar con su tarde de México. Muy agradecido.
0: Muchas gracias.
1: Seremi. Gracias por toda la información que entregó a nuestros auditores, agricultores, a la comuna en general, a quienes nos escuchan, a los radioescuchas de Radio La Voz de Yungay. Lo dejamos libre para que regrese, retorne a su...
0: Oye, hay una canción que me gusta mucho. Ya, no sé si la tiene.
2: A ver,
0: es que no me acuerdo la canción, la del gallo.
1: ¿Cuál gallo?
0: ¿Quién estuviera dicho el gallo?

0: Trabajo peluchito.
1: ¿Sabes lo que?
2: Sí.
3: No, sí, ya lo digo yo.
1: Ya lo digo. Eso es muy bueno.
0: No, o sea, rápido, mi Luchito.
1: Sí, no, eso es muy bueno, me gusta.
0: Ya.
1: Ya.

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5: Ya estamos de vuelta con la mejor música ranchera en la voz de Yungay, en su programa Canta México.

Exactamente, 18 horas con 39 minutos. Ahí ya tenía, escuchamos, ¿cierto? ¿Cierto? El Gavilán. ¿Cómo se llama el tema? ¿Sí, no? El Polvorete se llama, ahí está. Ya, le gustó el tema y el Polvorete, ¿cierto? A nuestro Seremi.

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Exactamente, 18 horas con 44 minutitos, gentileza y de Ahorro Marque. 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

Bien, estamos entregando toda la música a través del 102.7, la voz de Yungay. 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
5: Hola, hola, ¿qué tal? Ya estamos listos para iniciar nuestro programa. Quiero darle las gracias a Dios, a la naturaleza, por esa maravilla linda de la nieve, de todo, que los niños se festejaron en Farellones, en Santiago, la Isla de Maipo, por diferentes lugares. Entonces eso es muy lindo, porque jugar con la nieve, disfrutarlo, es un aire libre, limpio, limpiar los pulmones, estar bien. Así que muchas felicidades para todas las personas que lo disfrutaron. Mis nietos fueron, lo disfrutaron todos. Bueno, yo acá no pude, porque siempre tengo que estar trabajando, poniéndole el hombro como buena chilena para solucionarle todos los problemas más difíciles que usted puede tener en su vida. Hay mucha gente que me ha llegado a mi centro de orientación en diferentes partes, en Chillán, en Quirigua, en Cauquenes, en Santiago. Y fíjese que el tema central, la pérdida de dinero. Sí, vamos al grano, la pérdida de dinero. ¿Cómo se puede perder 150, 120 a las personas de la tercera edad viviendo dos o tres personas en la casa? Hay otro caso más que me tocó, porque tengo que comentarle las cosas que están pasando para que tengan cuidado ustedes, sobre todo las personas adultas que son igual que mí. Entonces, que se pierde la plata, que le van sacando de a poquito, entonces con esfuerzo, con sacrificio. Eso tienen para pagar el sustento, para comprar sus remedios, para el gas, para el agua, para la luz, para el teléfono. Entonces yo digo, ¿de qué estamos hablando? Bueno, en todo caso, en la Asociación de Parapsicología se hizo rápidamente un encuentro fugaz, porque hagamos las cosas fugazmente, y fíjese que ya están preparando el talismán para que las personas no roben, no les vayan a robar ningún pesito. Así que todas las personas integrantes que realmente están escuchando este programa, les voy a decir a todas esas personitas que sacan de 10, de 20, de 50, de 100, 150 los abuelos, ya a través de todos mis...

0: propio enemigo. A usted por delante lo alan y por detrás le meten la puñalada. Si ese es su problema, también vengan a inscribirse con el talismán para restar contra la envidia.
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0: Vamos rápidamente con la correspondencia de este día. Y esta carta dice, sí, a lo mejor tiempo atrás me fue a ver, quedó desconforme con el servicio. Venga, dígame su problema y juntos lo vamos a solucionar. Señora Charazani, le queremos dar las gracias a usted, al profesor Andrew y a todo su equipo de Orientando su Destino, su felicidad, ya que el año pasado mi papá puso una, un negocito y le fue muy bien. Pagó las deudas, salió de todo lo que, las calipitas que tenía, todo lo que tenía, y los extras también, de los hijitos extras que también pagó las pensiones alimenticias y le sirvió todo. Pero ¿sabe qué pasó? Una cosa, que a mi papá, no sé si lo sacaron, no sé qué pasó, por eso mi papá me dijo que le escribiera nuevamente si le pueden traer lo más pronto el talismán para que le vaya bien el emprendimiento del negocio, ya que de que perdió el amuleto se vinieron muchas cosas abajo. Esperando una pronta respuesta y muchas gracias por el servicio, por el apoyo que los brindó, que yo era una persona netamente desconfiada, pero después viendo el resultado de mi padre, por favor ayúdelo nuevamente. Bueno, ese talismán es personalizado, en todo caso a nadie le va a servir, porque es para la energía de tu papá. Por algo va con los dos nombres, los dos apellidos, la fecha de nacimiento, la dirección, la proyección que él quería. Todo se le hizo en el talismán. Entonces la persona que tomó ese talismán va a quedar netamente neutralizado.
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0: Bueno, vamos rápidamente con las novedades que tenemos acá en Cauquenes, ¿eh? Hoy el otro día, bueno, los comerciantes todos se quejaban porque está muy mala la situación en Cauquenes. Las moneditas, el billetito ya no está, y uno como también está trabajando ahí. Pero lo que me llamó el otro día la osadía de otras personas que vienen de otro lado a ponerme papeles a mi consulta para decir que yo trabajo de las 10 a las 2 en horario continuado. Tengan cuidado si ustedes encuentran un papel en mi oficina y que diga Charazani se trasladó a tal oficina y atiende hasta las 7 de la tarde. Por favor, tengan mucha consideración, porque yo voy a responder con la gente que está atendiéndose conmigo. La gente que yo no conozco y que le estén pasando cosas y estén ganando dinero a costillas mías, no puede ser. Yo no sé, estas personas, el otro día ya tuve un enfrentamiento. Las pillé, pero chanchita. Porque no se le olvide que yo soy astróloga, mentalista, orientador espiritual y a la vez tengo clarividencia. Ojo, no se metan. Ahora ustedes, si vienen mandadas, las mandó otra persona, por favor, esas personas que a usted las mandan, las están utilizando. Y nosotros los chilenos decimos, cuando la utilizan, son goma. Por,

0: ir a buscar, a poner un papel para que me lleven la gente, no. Yo hago responsable mi persona con mi equipo, pero más allá ya no puedo responder. Ya esta es la segunda vez que me enfrento a este caso. Entonces yo tengo que decirle a las personas que tengan mucho cuidado, porque yo trabajo y me retiro y me voy hacia Santiago todos los días miércoles.
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0: Vamos rápidamente con la correspondencia. A lo mejor tiempo atrás escribieron, no tuvieron respuesta. Preste atención porque esta carta puede ser la de usted. Profesor Andrés, espero que el recibo de la presente se encuentre muy bien. A la señora Charazani y al equipo de Orientando su Destino le mandamos un fuertoso abrazo y un besito. Bueno, le contaré que hemos tenido bastantes problemas con un hijo. Nos saca la plata del negocio. A mi marido le vendió la moto. Fue donde una hija mía que estaba en una fiesta y le sacó dinero. Nosotros como padres ya estamos muy desesperados, muy angustiados, porque ya no sabemos qué hacer. Sabemos que mi hijo anda por mal camino, que ya está perdido netamente, dejó su universidad, imagínense, le faltaba un año para recibirse de abogado y cayó en todo lo que el mundo de la droga. ¿Qué no hemos hecho como madre, como padre, como abuelo? ¿Qué no hemos hecho? ¿Dónde no hemos ido? Pero lamentablemente nada lo ha resultado. Por ahí usted estuvo haciendo unos tratamientos con la señora Charazani y hemos visto los resultados. Le mando los datos personales, pero por esto no los diga. Se despide el hombre desde acá, el desesperado por salvar su matrimonio. Bueno, un saludo muy en especial a Yungay y a todos sus alrededores, ¿eh? Ah, me mandaron de supermercado, sí, lo estoy viendo, ¿eh? Que hay bastante promociones en Yungay. Sí, y también le doy las gracias a este señor porque los facilita de que mandamos los amuletos, mandamos las encomiendas y llegan a este supermercado. Así que hoy por ti, mañana por mí. Muchas gracias. Estuvimos haciendo un estudio por intermedio de la grafología y el perfil caligráfico de la letra. Y fíjese que hemos encontrado que hay una pauta que podríamos ayudar a su hijo. Ahora, lo más importante para nosotros, si él quisiera hacerse tratamiento con nosotros. Ahora, si él no puede venir, pueden venir ustedes. ¿Y qué requeriríamos? Tome lápiz y cuaderno, mire lo que no se anota, se olvida. Este tratamiento dura 40 días y 40 noches. Sí. Igual que la Arca de Noé, 40 días y 40 noches. Es el tratamiento que tenemos nosotros para la drogadicción, para sacarlo. Hay que luchar, hay que ponerle empeño, hay que machacarse el lomo bastante. Requerimos una prenda, dos fotos del dormitorio donde no importa que esté acostado como esté el estado de, pero necesitamos dos fotos del dormitorio. También requerimos una prenda de él. Puede ser una prenda, una camiseta, lo que sea, calcetines, pero siempre todo que ya esté usado por él. También requiero la plantilla de la zapatilla, el zapato, la charla, lo que él tenga, pero también del pie izquierdo. Sí, todo lo que es el pie izquierdo. En estos tiempos que estamos, ¿cierto?, hay mucho movimiento también planetario que lo ayuda bastante a sacar a todas estas personas viciosas. Y cuente con nosotros las veces que usted lo requieran.
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Esperamos que nuestros programas hayan sido de vuestro completo agrado durante estas horas que hemos estado acompañándoles. Mientras ustedes descansan, nuestros periodistas, corresponsales y técnicos continúan trabajando para que dentro de algunas horas nuestros felices auditores puedan disfrutar de nuestra excelente programación musical y noticiosa totalmente renovada. Radio La Voz de Yungay agradece la correspondencia y saludos de sus auditores. 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Señores auditores, tengan ustedes muy buenas noches.

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1: Son las 8 de la tarde con 2 minutos.
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0: Son las 8 de la tarde con 32 minutos.
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Y ahora es tiempo de conocer algo más de tu música y artistas favoritos en el bonus track de HD Radio. Viajamos a 1983 con Rufus, la banda de funk que tenía al frente a una de las grandes voces de la música negra, Chaka Khan. La historia de la canción Ain't Nobody es curiosa. Warner Bros. Quería lanzar otro tema como sencillo, pero el tecladista del grupo Wolinsky estaba convencido de que Ain't Nobody era el indicado. Llegó incluso a amenazar con entregar la canción a Michael Jackson y Quincy Jones para Thriller. La estrategia funcionó y Warner terminó lanzándola. Musicalmente el tema es extraordinario. El tecladista Wolinsky construyó la canción alrededor de un loop de sintetizador y una caja de ritmos Lean LM1, mientras el baterista John J.R. Robinson incorporó batería real. El resultado fue una combinación adelantada a su tiempo del funk, rhythm and blues y electrónica, con la poderosa voz de Chaka Khan al frente. La canción terminó convirtiéndose en una de las canciones más emblemáticas de Chaka Khan. Esto es Bonus Track de HD Radio. Rufus y Chaka Khan. Ain't Nobody.

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1: Son las 8 de la tarde con 59 minutos.
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